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1: La hora en Radio Sembrador.
2: Es la hora 20:04.
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2: Eso es, chiquillos. Y estamos de vuelta aquí a la 106.7 FM. Y qué mejor, vamos a disfrutar de grandes canciones. Lunes, miércoles y jueves a partir de las 20 horas. Porque esto es Los Clásicos de Siempre. ¡Comenzamos!

0: Ya, chiquillos, llegó la hora de decir adiós. Muchas gracias por la sintonía, por la buena onda. En este miércoles, mitad de semana, y si Dios así lo permite, nos encontramos mañana a las 3 de la tarde, así es, en Colina Centro. Y después a las 6 de la tarde, en el jueves de Música Bonita, Música Romántica. Bendiciones para todos y cuídense mucho. Chao, chao, chao, chao, bendiciones. Has disfrutado diferentes estilos musicales en la compañía de Hugo González. Esto fue Directo al Sobre. 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
2: Es la hora 21:09.
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1: Radio Sembrador te indica la hora.
2: Es la hora 22, 3 minutos.
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1: En Radio Sembrador te indicamos la hora.
2: Es la hora 23, 2 minutos.
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1: Es la hora 0:02.
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0: La hora en Radio Sembrador.
1: Es la hora 1 en punto.
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1: Es la hora 2:03.
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1: Es la hora 3 en punto.
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1: Es la hora 4:01.
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1: Es la hora 5 en punto.
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1: Es la hora 6:05.
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Buenas noches, chao, que estén bien. Gracias.

0: 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En Radio Sembrador te indicamos la hora.
1: Es la hora 7:02.
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0: Te indicamos la hora en Radio Sembrador.
1: Es la hora 7:33 minutos.
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0: 7 de la mañana con 40 minutos. Estamos comenzando esta nueva mañana, este nuevo programa aquí en la Radio Sembradora, amigas y amigos, que les habla, les acompaña a esta hora Juan Carrasco Mesa, y yo los voy a acompañar en vivo y en directo hasta las 9 de la mañana con buena música, buena compañía, buena entretención. Para que disfrutemos, cantemos y bailemos en este increíble día lunes. Día lunes, dijo el otro, ¿a dónde? Día jueves. Oye, ya, po, DJ, deja de soplarme mal, po. Día jueves, amigas y amigos. Día jueves. No sé por qué quedé con que era lunes y uno que quiere que llegue el viernes y el otro diciendo que es lunes. Pero bueno, día jueves. Día jueves 20 de agosto, chiquillos, y aquí estamos comenzando en vivo y en directo junto a Johnny Sky y el Quiéreme para comenzar y darles la bienvenida esta mañana. Nuestro WhatsApp está habilitado, nuestro WhatsApp está encendido en el más 569-6684-3914. Así comenzamos, amigas y amigos, este nuevo programa, esta nueva mañana en la Radio Sembrador. Y les damos la bienvenida. Y los invitamos a participar a través de nuestro WhatsApp, más 569-6684-3914.
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1: Ahí estaba sonando Aventura con Amor Bonito a esta hora de la mañana aquí en la Radio Sembrador, y nosotros continuamos y avanzamos con toda la buena onda, toda la buena energía. Oye, yo me quiero preguntar, ¿por qué será que allá en el sector donde yo vivo no había tanta neblina y llegué al centro de Colina y parecía Silent Hill? Y hacía un frío tremendo, porque igual a esta hora de la mañana nos acompañan 8 grados de temperatura nos acompañan para el día de hoy. Y también yo te voy a contar cómo va a estar la temperatura en este día jueves. En Colina el termómetro marcará una máxima de 19 grados, la mínima tendría que rozar los 9. A esta hora tenemos 8 grados. Lampa se presentará con mínima y máxima entre los 7 y 18 grados respectivamente. Y Tiltil espera temperatura entre los 7 de mínima, 19 de máxima. Y para este jueves, y de acuerdo con el pronóstico, la calidad del aire se va a ubicar en nivel bueno. De esa manera se ve que viene la temperatura para hoy jueves. Aquí usted lo escuchó primero en la Radio Sembrador. Y en el ámbito de los deportes también. Oye, mañana triste para el fútbol chileno. El aguerrido Coquimbo se despidió de Copa Libertadores y cayó en penales contra Platense. Se despidió con la frente en alto. Coquimbo Unido quedó eliminado de la Copa Libertadores este miércoles tras caer con Platense en penales en el estadio Francisco Sánchez Rumoroso. Tras el 1-1 en el duelo de ida, el elenco de la cuarta región y el trasandino disputaron una vuelta igual de equilibrada. De hecho, los elencos prácticamente no se sacaron diferencia y todo debió definirse a través de los 12 pasos. En esta instancia, el cuadro argentino fue un poco mejor, no falló ningún remate y anotaron en fila Lagos, Mendía, López, Jiménez, Zapiola, Cochani y Barrios. En Coquimbo, en tanto, marcaron Galani, Johansen, Hernández, Cornejo, El Mono Sánchez y Machuca. En el séptimo intento falló, lamentablemente, Cordero. Ahora Platense avanza a cuarto de final para verse la cara contra Fluminense. El Pirata, por su parte, se despide dejando una imagen totalmente positiva. Yo creo que con la frente bien en alto, Coquimbo ahí se tuvo que haber despedido porque tremenda llave que le hicieron a Platense. Los penales son una suerte, los penales son una lotería, puede ganar cualquiera de los dos. Y esta vez, lamentablemente, la suerte no estuvo del lado del equipo chileno. Y ahora Chile se quedó nuevamente sin representantes en las competiciones de la Conmebol, en las Copas Libertadores o Copas Sudamericanas. 7 de la mañana, 56 minutos. A esta hora nosotros continuamos y avanzamos, y les recordamos que nos pueden escribir a través del WhatsApp, que es el más 569-6684-3914. Y nosotros avanzamos junto a Extreme. Esto es y vos Te Extraño en la 106.7 FM.

0: con 12 minutos y estamos bachateando en este día jueves. 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
0: 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Porque 8 de la mañana, 14 minutos. 8 de la mañana, 14 minutos. Y nosotros estamos en vivo y en directo con 8 grados en la comuna de Colina. Oye, aprovecho ahí de mandarle un saludo a mi padre que me está hablando, me dice que recién despertó.
1: Compréndeme, por favor.
0: Así no se puede, ¿eh? Por acá otra vez del WhatsApp nos dice Juanito, buenos días, aquí recordándome de mi país a varios cientos de kilómetros. Me acuerdo de mi República Dominicana con estas tremendas bachatas. Oiga, esa es la idea, pues que se acuerde de que lo haga llegar hasta su país directamente desde acá de Colina. Y nosotros continuamos junto a Romeo Santos. Esto es Llévame Contigo.

0: 20 minutos, amigas y amigos. Y ahí usted escuchó a Romeo Santos, Anthony Santos, Luis Vargas y Raulín Rodríguez. Y ahora, a continuación, lo escuchamos a todos ellos juntos en una pura canción. Ellos son pioneros de la bachata en República Dominicana. Y lo escuchamos a todos en esta pura canción que se llama Debate de Cuatro, aquí en la Radio Sembrador. La 106.7 FM, 8:20 minutos de este día jueves.
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8 de la mañana con 54 minutos, amigas y amigos. Nosotros nos comenzamos a despedir con 10 grados a esta hora y nosotros nos volveremos a reencontrar en una nueva oportunidad a contar de las 7:30 de la mañana. Y ahora no se separe de la sintonía, que ya viene Alejandro Nino Ramírez para sembrar la mañana todos juntos a través de la Radio Sembrador. Se despide que les habla Juan Carrasco Mesa y esto fue Despierta Colina. Hasta una próxima oportunidad. ¡Chao, chao!

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3: Es la hora 8:55 minutos.
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0: cante la nueva, ¿verdad? ¿Cómo están, amiga? ¿Cómo están, amigos? Ay, bienvenidos a este Sembrando la Mañana de día jueves. ¡Fue, cabrón! ¡Estamos listos, Lord! ¡Pónganle bueno nomás! Viernes, chico, viene con el juez con olor a viernes. ¿Sí o no, Eva? Jueves con olor a viernes y estamos listos y dispuestos para acompañarles en esta mañana con buena onda, con buena energía. Agradeciendo primero que nada a Dios, porque estamos con los giros ahí. Estamos mandando un desayuno, campeones. De cabrón, tenemos calzones rotos, picarones, sopa de pilla. ¿Qué más? Pan amasado con arrollado, con lengua. Con... No, son bromas. Pero estamos contentos porque estamos acá, acompañados este día jueves, jueves 20. Hoy día, saludando a todos los Bernardo hoy día, a don Bernardo Prá. Bernardo King, no sé cómo. Saludando hoy a todos los Bernardo el día de hoy, a todos. Hoy día saludando ahí a todos los Bernardo, como les decía, hoy día en el natalicio de nuestro patriota ahí, el gran patriota, Bernardo O'Higgins. ¿No? El apellido más grande de todo el equipo, más grande, O'Higgins. ¿No? Así que un saludo ahí para todos. Se va a llevar efecto ahí en la Plaza de Colina, una conmemoración en el natalicio de Bernardo O'Higgins el día de hoy. Pues así que así que ahí van a estar los cabros más helados que chupete helado, está congelado, pero ahí vamos a estar como radio. Día jueves, día de uno más uno, para que la gente me pida temprano y no empiece tarde a pedirme hoy día el uno más uno, porque hoy día, chiquillo, el otro día quedaron algunos picados, ¿eh? Así que hoy día el uno más uno. ¿Huguito dónde?
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0: ¡Claro que sí! ¡Hoy! El uno más uno. ¿Dónde nos puede llamar, Huguito, del WhatsApp?
1: Escríbenos y deja tu audio en nuestro WhatsApp. Más 569-6684-3914.
0: Ahí lo puede hacer, ahí lo puede hacer. Para que el día esté clarita y no me vaya a pedir a última hora, ¿no? Saludando a nuestro director general, don Cristian Becerra Barrera, nuestro jefecito y pedito. ¿Cómo está, jefecito? El jefe va a estar ahí. ¿No? Así que póngale bueno, ¿no? Estar ahí poniéndole bueno con todo, ¿no? Saludando también a nuestro gran amigo Carlitos Citripio Canales. Un aplauso a Carlitos Citripio. Por culpa de él, ayer bajé un par de kilos. Gracias, Carlitos. Bajé 2 gramos. Saludamos también a nuestro gran amigo DJ Guastancio. Saludamos también a nuestro amigo Alain Burgo, más conocido como el abogado del pueblo. Alain Burgo Mesa, claro. Para que todos sepan, ahí Mesa, venga. Entonces, Alain Mesa, aquí tanta. Saludamos también a nuestra parabólica que luego va a estar transmitiendo. A nuestro gran amigo Juan Sebastián Carrasco. Mesa también, vos. Ustedes son hermanos, ¿no? Tienen la misma contextura de cuerpo.
2: Si son hermanos, vos le tomáis toda la papa. Y a mí me tenga que el se portaba mal, por eso le dejaron las orejas tan grandes donde se las tiraron. Ya casi una broma. ¿No? Que nos acompaña el día de hoy. ¿Qué pasó?
3: ¿Cómo usted, el manchadito de todos los hermanos?
0: Sí, pero lo que pasa es que yo sufría de chiquitito de... sufría de bowling. Me comí las pelotas. Cinco en la mañanita y estamos saludando a todos nuestros amigos. Hoy día en la Feria de Colina. Saludos grandes para nuestros amigos feriantes, que les vaya espectacular, chiquillos, pónganle un saludando también a nuestros amigos del comercio, colaborador del comercio ambulante, a todos nuestros amigos de las construcciones, que están ahí, que nos escuchan harto también, ahí de los CEFAN, de todos lados nos escuchan. Y estamos contentos por eso, así que les agradecemos en este mes de aniversario de la Radio Sembrador. Próximo viernes a esta hora hoy voy a estar curado ya. Bueno, jefe, voy a estar curado este viernes, no trabajo sábado, domingo, lunes, ni martes, ni miércoles, la verdad. No me quedo hasta lo mismo. Va a salir el vino hasta por los ojos. Así que ya lo sabes, jefecito, póngale. Me dice que no, ya, bueno, no importa, jefe, si era una broma. ¡Ya! Estamos listos, estamos dispuestos para comenzar en esta mañana a disfrutar de la música bonita, en este Sembrando la Mañana, desde acá, desde la capital Colina, provincia de Chacabuco. Así comienza este Sembrando la Mañana. ¡Póngale! A estar bloqueado por curado peligroso. Acuérdense que yo canto, ¿ah? Parezco pulpo. ¡Ah, Dios mío! ¡Vamos a la música! Me acordé de una amiga mía, voy a estar, me acordé al tiro de una amiga mía que la... ¡Ya, nos vamos con la música bonita! Aquí comienza el Sembrando la Mañana.

la mañana con 29 minutos ya, 9 en la mañana con 29, y usted está en sintonía de la number one, de la número uno, somos la Radio Sembrador, la radio que a usted más le gusta. Bueno, y nosotros acompañándoles en este día jueves, amiga mía, en esta mañanita con un poquito de frío en la mañana, neblina en algunos sectores de nuestra capital, pero ya a esta hora despejadita. ¿Qué nos puede decir o no? Hoy día 19 grados, ¿ah? Atención, amiga mía. Oiga, está a esta hora con 11 graditos y 19 la máxima, entre los 19 y 20 grados, ¿ah? Dice que va a estar mayormente soleado, pero también hay como medio nuboso, una cosa así, ¿ah? El viernes y sábado, oiga, mire la temperatura que nos espera, 23 grados viernes, 23 sábado, domingo 19 a 20 grados. Pero el lunes, según lo que dice por acá el sistema, lunes, martes y miércoles, y comenzando el día jueves, hay lluviecita, ¿ah? Por ahí lo dice, así que hay que estar ahí. Para que ustedes después no vengan hoy, este guatón no nos avisó ni uno. Para que usted lo tenga clarito, lo tenga clarito. Oiga, está. Oye, a esta hora también ahí comentaba. Oye, no, la MINSAL que emite una alerta alimentaria por. Emite alerta alimentaria por listeria en lote de queso mantecoso. Oiga, ¿cuál fue esa? Atención, ¿ah? Claro, dice el Ministerio de Salud MINSAL emitió una alerta alimentaria por la presencia de listeria en un lote de queso mantecoso detectado en la región de Valparaíso en el marco del proceso de vigilancia nacional de microbiología del alimento. Pues, ¿eh? Se recomienda a las personas que tengan en su domicilio productos afectados por esta alerta no consumirlo. Se trata, atención, del queso mantecoso laminado marca La Rotunda. Con una fecha de elaboración del 30 del 7 del año 26 y fecha de vencimiento del 27 del 11 del 2026. Es el queso artesanal La Rotunda, 100% leche fresca. El producto dice que, de acuerdo a la autoridad sanitaria, ya se notificó la muestra no conforme al elaborador junto con la inspección a la instalación de la elaboración y se tomaron las acciones correspondientes. Al retirar el producto del mercado, además se inició un sumario sanitario a la empresa elaborada del producto en cuestión. La listeria monocitogenes es un microorganismo presente en el ambiente y que puede contaminar los alimentos, pudiendo provocar listeriosis en quien los consume. Es una enfermedad caracterizada generalmente por baja morbilidad y alta mortalidad en su forma invasiva. Detalla de esa manera el MINSAL. Se presenta con mayor riesgo en grupos más vulnerables, ¿eh? Gestantes, recién nacidos, pacientes con enfermedades crónicas o inmunodeprimidos y adultos mayores, quienes desarrollen con más frecuencia la forma invasiva de esta enfermedad. En el caso de haber consumido alguno de estos productos del lote afectado, presenta sintomatología compatible con la listeriosis, con que son vómitos, diarrea o fiebre, la autoridad sanitaria recomienda acudir a un centro de salud lo más rápido posible. ¿Ya? Ahí está, por si acaso, porque cuidado con el queso ahí. Claro, ese queso ahí de La Rotunda. La Rotunda con la manzaca. ¿Ya? Ahí está. Nosotros seguimos acompañándole con la buena música en esta mañanita, pues, en esta mañana, en esta mañana de día jueves, ¿sí o no, chiquillos? Y nos vamos con este temazo a esta hora. Claro que sí, llega el gran Ricardo Arjona. Esto es Mujeres.

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0: seguimos a esta hora aquí, la number one. En la número uno, acompañándoles. En esta mañanita. Oye, mal que me tocó bajar. Rapidito, pero ahí ya estamos. Ya estamos de vuelta aquí en la number one, en la número uno. Pues, amiga mía, ¿cuántos son ya? En las 9 de la mañana con 51 minutos. Ay, 9:51 y nosotros seguimos sembrando la mañana a esta hora aquí en tu radio amiga, y la radio sembrada, la radio sembrada. ¿Ah? ¿Sí? Son las 10 llegadas. Hoy día, no se olviden, tenemos el 1+1. Quiero mandarle un saludo a nuestro amigo. A nuestro amigo, el Chinito Fuente, que está ahí con todo lo que usted necesita para utensilios ahí de celulares, oiga. Tiene las carcasas, las micas, tiene todo, pues, amiga mía, ahí. Nuestro gran amigo, el Chinito Fuente. A quien saludamos a esta hora y le ponemos de todo un poquito ahí. Que dice, muy buenos días, amigo Nino. Se le saluda, gracias, Chinito. Muchas gracias, amigo. También hacerle saludos ahí a todos nuestros grandes amigos que nos están pidiendo a esta hora el 1+1. Huguito, ¿dónde lo pueden hacer, Huguito, ahí para que nos pida el 1+1?
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0: Claro, ahí lo pueden hacer, ahí pónganle nomás con todo. Lo pueden hacer ahí, amigas mías, amigos míos, ¿ya? Así que para que usted esté poniéndole con todo nomás y no ande con cosas media raras y después me... Claro, después me va a pedir a última hora la cuestión, ¿no? Hola, ¿cómo están? Gracias por lo de flaco que me da.
2: ¡Ay, qué rico!
0: ¡Ay, qué rico ahí! ¿Cómo están? ¿Qué está pasando, güey? ¿Están ahí que no están?
3: Es muy mala con este gallo,
0: güey. Oye, ¿cómo voy a hacer así?
4: ¿Qué pasa vos?
0: Ah, ¿qué? ¿Cómo que?
3: ¡Arrepiéntete!
0: Oiga, pero no, está...
2: Claro, ¡hey, no más!
0: ¿Cómo es la cuestión?
5: ¡Excelente pregunta, desgraciado!
0: Pero aquí me está grabando. ¡Ese desgraciado se está viendo! ¿Ah? No, pero es que usted... No.
5: Me nombre esa palabrita por ningún motivo.
0: Oiga, pero ¿cómo? Yo quería solo preguntar alguna cosita nomás, pues no quería nada más, pero ¿para qué le ponen tanto ahí?
5: Ahora que te quedaste la jefa.
0: Ah, bueno,
5: la jefa.
0: Ya, pero tranquilo. Bueno. Si es por parte de la jefa, no. No, mientras no ahí, por favor. Nosotros seguimos a esta hora acompañándoles en esta mañana, pues, amiga mía, amigo mío, poniéndole con todo nomás, con todo el ánimo, con toda la buena onda en esta mañanita para que usted nos pida su 1+1 aquí a la radio siempre. La radio que a usted más le gusta. Bien, ¿no? Yo no voy a estar ahí que no. Claro, que le pongan huevo. Que no se haga con otra cuestión ahí, ¿sí o no, güey, estancia ahí?
6: Te tengo por huevo.
0: Oye, ¿cómo que? A vos te tengo. 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Así que un saludo a nuestro amigo ahí. Oye, dice por acá, buen día a ti, Benito. Saludo a todo el equipo de la número uno del dial. Y los nocheros para el doble. Ya no va, pues no hay problema. No hay problema, amigo mío. Los nocheros. ¿Quién nos dice por acá, nuestro amigo Juanito?
5: ¡Tengo la jefa!
0: ¡Ay, ay, ahí está la jefa! Era el otro, buena estancia. Ah, ¿sí o no? Claro, era el otro. Ya, así que a darle con nuestra amiga, con nuestro amigo en realidad. 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

0: Seguimos a esta hora aquí en el... ¿Por qué me dice que tengo mala reputación? ¿No? ¿Por qué tengo mala... Aclárame eso. ¿Por qué tengo mala reputación, oiga? ¿Por qué? ¿Qué está pasando ahí? ¿Qué está pasando? A ver.
1: Buenos días, amigo Bonino. Buenos días, amigo Bonino. Le saludo a Marquito del Gas. Marquito del Gas. Saludo a Chinito Fuentes. Saludo a Juanito Soto. Saludo a Jimito y a todos los chiquitos amarillos. Un saludo para usted también. Y el uno más uno, si es que el uno más uno, de Salo Reyes. Gracias.
0: Ya no va, pues no hay problema ahí. No hay problema.
1: Sonreírle al mundo. Problema.
0: Ahí estaba Marquito cantando, ¿no? Ah, está bien. ¿Qué pasó acá? Dice, hola, amiguito, quiero pedirle un favor, si me puede saludar a mi hija Marina Severino, que está de cumpleaños, y si le puede poner el tema de Julio Iglesias, de Niña Mujer, de su mamá Soledad Alcaíno. Gracias, bendiciones. Oiga, no hay problema, po, si lo ponimos, ¿ah? ¿Eh? Así que la saludamos inmediatamente ahí a la María Severino. Ahí está Marina Severino, que está de cumpleaños de parte de su mamá, Soledad Alcaíno. Oye, le cantamos, ¿no? Le cantamos al tiro, no más nada. ¡Cumpleaños feliz! ¡Deseamos a ti! ¡Cumpleaños, María Severino! ¡Que lo cumpla feliz! ¡Un saludo grande! Súper, súper bien hoy día. Páselo, disfrute nomás. Póngale bueno nomás. Claro, póngale bueno. Oye, por acá nos escribe también, dice, hola, buenos días, Nenito, que porfa, bendiciones para todos, que tengan un lindo día. Quiero a los Vázquez, ¿ah? ¿Quién nos pidió a los Vázquez, wea, tancho ahí? Ya no va por Leonidas, nos pidió a los Vázquez, nuestra amiga Leonidas, así que le vamos a estar tocando a los Vázquez. ¿Qué pasó por acá? Hola, buenos días, amigo Nino, la María está diciendo aquí, que es malo para... oye, aquí sale la María, oye, María, te voy a aclararte al tiro, no, lo vamos a aclarar al tiro, María, porque... Mire, primero que nada, usted no puede hablar. Segundo, usted se tuvo que ir para Colombia porque para los chilenos ya no servía. Y los colombianos también le dieron la patada. Ahora creo que se anda buscando, no sé qué, un boliviano para que la lleve al mar, no tengo idea. Así que, Marita, no me venga con cuestiones porque usted no tiene idea. O si no, ahí le voy a preguntar a su jefa, la Yami, porque a mí me cantaron una canción que decía, sigo siendo el maestro. Y usted todavía es una guagua. Así que por favor, no me venga con la tabla. No me venga a tirar para abajo usted, si usted cuando yo estaba, usted recién venía naciendo. ¿Sí o no? Yami, respóndele por mí, por favor. Claro, ¿qué viene con la tabla, María? Oye, le mandamos un saludo a la Marita que está ahí trabajando a esta hora con el... ¿Volvió a trabajar? Que preguntarle a la María, wea Tanso, cuándo quiere volver a trabajar, porque se le para la pluma y se va. Bueno, ¿qué pasó por acá? A ver.
2: Buenas, buenas, mi bonino. Aquí su amigo Jimito, con los techitos amarillos.
0: ¿Cómo andás?
2: Saludando a la Torre Invila en esta mañana hermosa. Okay, como okay. Los dos, pues si somos dos gotas de agua, pues, ah, amigo Nino. Un gran saludo a todo el equipo, amigo Nino. Y a usted también, amigo Nino. Oiga, le tengo una pregunta que la hija le dice al papá, le dice, papá, tengo que conversar contigo, seriamente. Ya. Sí, dime, hija, ¿qué tiene que conversar? Papá, estoy embarazada. ¡Ah! Ándate, buena, le hiciste. Oh. Buena. Ahí sí que me gustaste. ¿Y quién es el desgraciado? Papá, hoy día viene a trabajar acá a la casa y viene hoy día. Ya, aquí la vamos a esperar. Y llega, compadre, golpea la caja. Y le dice, ah, así que usted que dejó embarazada a mi niña. Y le dice, sí, señor, mire, pero yo quería conversar con usted primero una cosita, pues le digo, ¿sabe? Mire, yo le digo al tiro a usted, yo soy una persona muy exitosa, tengo tres empresas, le digo, y además le dijo, mire, si la guaguita llegara a ser mujer, yo a usted, yo le deposito 2 millones de pesos inmediatamente a su cuenta.
0: ¡Ándate, cabrón!
2: Ahora sí, hombre, yo con ella me voy a Cancún, unas mini vacaciones con ella para salir, y a usted yo le deposito en su cuenta 3 millones de pesos. ¿Cómo estamos con eso? Y ahora, si por cosas de la vida ella no estuviera embarazada, no, no me vengan con cuestiones, si no está embarazada te la tiráis de nuevo, no más huele. No.
0: No pasa nada. Oye, ¿qué pasó por acá? Dice, oye, ¿qué pasó? A ver, revisamos de inmediato.
3: Hola, tío Nino, ¿cómo está, tío Nino?
0: Hola.
3: Oh, un saludo para mi cuñada Graciela Jiménez Barra.
0: ¿Ya?
3: Que vive en la islita de Maipo.
0: ¿Ya?
3: Que hoy está de cumpleaños igual, pues tío Nino, ya que está celebrando los cumpleaños.
0: ¡Buena!
3: Saludando. Cuídense, un abrazo, bendiciones.
0: Oye, saludamos entonces a nuestra amiga, oye, que parte del tono ahí, que cumple 39 años, así que le saludamos con mucho cariño. Oye, un saludo para ella, que lo pase, pero espectacular, ¿eh? ¡Póngale la cuñada ya! ¡La L de Maipo!
4: Hola, Nino, ¿cómo estamos?
0: Hola, bien.
4: Quiero partir la mañana saludando a todos mis camaradas paracaidistas.
0: ¿Ya?
4: En su 60 aniversario de la escuela paracaidista.
0: Ah, buena, divina.
4: Y nosotros como primera compañía, ¿ya?, estamos en nuestro 20 aniversario. Así que doblemente feliz, vamos a celebrar el día como Dios manda. Y lo esperamos, Colina, a todos.
0: Oye, buena. Que te digo, Pancho, no te vayas a tirarte en paracaídas, pues. Pancho, por favor. Y hablando de acá, y oye, yo tengo hartos que eran de, yo creo que de la esta tuya, Panchito, tengo hartos paracaidistas por acá, estoy mirando algunos. Ya esto no los llaman, pero caen en cualquier parte. Claro, oye, no. Estos paracaidistas de que no. Felicidades para nuestros amigos. Están sonando, están motivados, te sentís contento, Panchito, ¿eh? Panchito, le pone bueno, Panchito. Oye, ¿qué pasó por acá, amigo? Me está escribiendo por ahí. ¿Quién me está escribiendo? ¿Qué pasó acá? Dice, oye, buen día, querido Gran Nino. Acá en una parte del nuevo material musical, el cover de Me Dediqué a Perderte. Un abrazo, cariño, para ti y para todo tu equipo. Agradecer, por supuesto, al señor Becerra y a la familia por abrirnos la oportunidad de esta grande y tremenda radio emisora y a toda la comunidad de Colina. Oye, mira, nos hizo llegar el nuevo. A ver, ¿qué pasó? ¿Qué nos habla por acá? ¿Te voy a traer? ¿Qué pasó ahí?
5: Buenísimo, el chiste Jimmy. Nunca vamos a tener a otro en Radio Sembrador como el gran Jimmy. ¡Buena, Jimmy!
0: Ay, no, pero si ahí nomás, si no lo agrande nada tanto, si el compadre chico y guatón. Pues, ya, ¿para qué lo agranda tanto? No, claro. ¿Cómo? No. A mi amigo Jimmy no le pueden decir que parece tapar tanto. ¿Cómo que parece garrapata con retención de líquido? No. Eso yo no se lo voy a aguantar, cabrón. No, no me No. Yo no lo voy a aguantar esa cuestión. Claro. Oye, dice, gracias tío Nino, muy buena la radio y la música y todo. Ay, si no hay problema, gracias. Y por hacernos reír, para eso estamos, compadre. La verdad es que hay que comenzar el día bien, ¿no? Oye, ¿cómo dice Fernando Tarino? Oiga, amigo Nino, el 2x1 de Franco de Vita no basta. Gracias, amigo mío. No hay problema, chinito. No, no hay problema. Nosotros le... No, yo se lo pongo más rato, ¿no? A la 11, no se lo olvide. A la 11. Ya. Oye, después de haber ido, oye, vamos a tratar de dejar ahí el temita, a ver cómo quedó grabado ahora. ¿No lo grabaste en el mismo estudio, Julito y Juliana? Menos mal. Nos vamos con la música. Llega esta hora de la gran Maricela, si no te hubiera sido.
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0: Gran temazo eso de las pimpinelas, ¿no? ¿Tú te crees valiente? Una amiga me dijo, ¿tú te crees caliente? Ay, me enojé yo. ¿Sí o no? No, pues que no me puede decir eso. Yo tenía frío ese día. Oye, nosotros seguimos a esta hora aquí, Lena Perguana y Lena Perguana. ¿Cómo? No, ese tema no es para usted. Porque no, se me ponga así. ¿Qué nos dice el WhatsApp por acá? Atención, ¿qué nos dice? ¿Qué pasó, Julito?
1: Hola, ¿cómo estás, Carino Nino? Yo de mar de acá, de Estados Unidos, de los Estados Unidos de Norteamérica, y quería, por favor, solicitar el tema de Julio Julián, el Amarte a Ti, y luego me dediqué a perderte en el uno más uno, agradecido de acá, de Estados Unidos. Muchas gracias, Carino Nino. Muchas, muchas gracias.
0: ¡Ay, este gringo ahora! Me diga de allá de ¿cómo es? De un gringo de Temuco. Por ahí va. Por ahí. Vale, nosotros seguimos cuando son las 10:20. 10:20 en esta mañanita. Y claro, 10:20 que está medio ladito igual. Hay que darle con todo nomás, cabrón. Ahí nos pidieron el tema, pero ahí lo vamos a ver si lo podemos bajar ahí el temita, ¿eh? Sí, no hay problema. Ahí lo vamos a ir para bajar ahí a nuestro amigo Julito Julián, ahí el temita que nos pidieron ahí, compadre. Me dediqué a perderte, Julio Julián. Hoy lo vamos a, ¿sí o no? Sí. A ver si le podemos tocar los dos temitas que nos pidió ahí en el uno más uno. Claro, pues voy a estar sesionado, no hay problema. ¿Qué pasó por acá con
2: Ojos venís, bambachis, que por ahí, que es por su mini caballo, es igual, igual, es uno más uno,
0: ¿Qué me pasa? Marquito está enfermo. Sí, yo creo que por ahí va. Lo único gringo que yo tengo es cuando ando a los gringos. Es distinto porque yo ahí ando. Gringo,
3: yo. Soy de tiempo gringo. De tiempo gringo también. Qué bonita vecindad. Qué bonita vecindad. Es la vecindad del sabor. No sin embargo, que uno. Pero grande de verdad.
0: Oiga, pero qué bonito. Ya en un ratito más, acuérdense que vamos a estar con el Loto Basuro aquí en la Number One, en la número uno, acompañándoles con la buena onda y con la buena energía para todos ustedes. ¡Nos vamos con la música! Llega un temazo a esta hora en la voz de dos grandes, ¿ah? Desde el Auditorio Nacional se grabó esto, la gran banda Miguel y Yuri, Detrás de mi Ventana.
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minutos. 10:31 y seguimos a esta hora. Con la... sembrando la mañana, pues amiga mía, amigo mío, poniéndole bueno con todos, aquí en la sembradora, en la radio que a usted más le gusta. Estamos acá, ¿está o no está la cuestión, güey, Estancio? ¿Podemos tocarle el tepita ahí a Juanito Julián para ver cómo salió? Queremos mostrar la premisa a nuestro amigo Juanito Julián, que está a esta hora en sintonía de la Number One. ¡Claro, Juanito Julián! Con su nuevo tema, exitazo, un cover ahí del gran Alejandro Fernández. No, no es del Alejandro Nino Ramírez, ¿no? Yo ahí no alcanzo a... Ya, canto menos que... ¿Cómo que canto menos que...? No, canto menos que la... Bueno, tengo menos ritmo que una gota de agua, ¿Sí o no? No, pero claro... Para que lo podamos ver ahí, Guatancio. Ahí el temita. Aquí está, pues, y le va. Ahí está. Esta es la versión de nuestro amigo Julito Julián. Y lo comenzamos a escuchar aquí en la Number One y la Número Uno. En este lindo cover del gran Alejandro Fernández. Y la voz de uno de los grandes de la comuna de Colina. El gran Julito Julián. Con este tema me dediqué a perderte.

0: Oiga, ¿quién le pareció el cover de nuestra ahí estaba Julito Giuliani grabado en un estudio, ¿verdad? ¡Qué loco tema! Julito Giuliani, hoy lo felicitamos a esta hora. Claro, lo felicitamos con todo nomás, con todo el... Con todo el power aquí, Leana Perguara y la número uno, apoyando a nuestros grandes amigos de... claro, nuestros amigos que son solistas de la zona y que hacen esta linda música como lo hizo hoy día el gran Julito Giuliani, que nos acompañó con este lindo tema que lo hizo llegar acá. Me dediqué a perderte del gran Alejandro Fernández en la voz de Julito. Nosotros nos vamos al WhatsApp. ¿Qué dice esta hora?
1: A ver, oye, agradecida de todos tus auditores, ¿ya?, que nos hacen reír esta mañana. Yo no sé si el sol claro, o las señoras se han portado muy bien con ellos, pero están muy graciosos esta mañana.
0: Está buena, ¿sí o no? Que está buena la cosa, oiga. Oye, por acá, ¿qué lo dice? Hola, buenos días. Espero estén bien. Quería pedirles por favor poner temita de Pancho Puelma y Natalino. Muchas gracias, que tengan un buen día. Oye, te vamos a colocar, escoge uno, pues ahí, o Pancho Puelma o Natalino, cualquiera de los dos, pero tiene que ser del mismo artista, ¿ya? También por acá nos habla nuestra amiga Rudy Hidalgo, dice: hola, Linito, quiero pedirle el 1+1 de Laura Pausini. Oiga, no hay problema, pues. Y nosotros a esta hora, ya como siempre, estamos en el marco de Tu Voz en Colina con don Cristian Becerra Barrera, quien nos da la posibilidad de poder entrevistar a grandes de Colina, como digo yo. ¿Cómo es el estudio Amal? Que está nuevamente con nosotros acá, que nos va a hacer una invitación bien bonita y que nos va a comentar de qué, cómo le está yendo a Amal. Por supuesto, ya nos encontramos con la directora Joana Ruiz, quien está con nosotros, acompañándola. ¿Cómo estás, Joanita?
2: Hola, buenos días.
0: ¿Cómo estás?
2: Muy contenta de estar aquí nuevamente.
0: Nuevamente. Sí. Oiga, ¿cómo le ha ido a Mal?
2: Estamos en un proceso de muchos ensayos. Estamos muy contentas porque se nos abrieron nuevos cursos, nuevos lugares para poder enseñar nuestra danza y llevar nuestro proyecto a otros rincones de Colina. Pero ahora estamos full concentrada en lo que es nuestro aniversario. Estoy muy contenta porque todos los cursos quisieron presentarse.
0: Oiga, ¿sí? Van a estar, o sea, va a haber un espectáculo de primer nivel.
2: Vienen 6 artistas de Santiago, de Viña del Mar, de distintas partes de la región metropolitana que nos quisieron acompañar. Son maestras que hacen clases en

0: Santiago, que quisieron acompañarnos y vienen con sus alumnas, también vienen con su estilo de danza que cada una tiene.
1: Oiga, o sea, va a estar requiete contra. Bueno, ¿por qué nos referimos a esto? Porque se viene el aniversario de Amal, ¿verdad?
0: Claro, el aniversario de Amal, nosotros siempre hemos hecho nuestra fiesta cada vez que cumplimos años. Y es como un cumpleaños, así lo tomamos. En esta ocasión nosotros vamos a estar en la fuente que queda en Chicureo, la Fuente Maestra. Ahí va a ser el evento.
1: ¿Y la Fuente Maestra, que si no me equivoco, queda en los ingleses, justo en la esquinita, o más al interior?
0: Pasado Alba 1.
1: ¿El Alba 1? Alba
0: 1, sí. Después sí. Hay un semáforo a la entrada de Avenida Chicureo, hay un semáforo, creo que es Alba 1, y ahí después viene, hay un strip center, pero uno lo ve inmediatamente, hacia la derecha.
1: O puede estar ahí en los ingleses, ahí mismo, justo en la esquinita, o si no, el que viene donde está el Aranco, parece que es a donde va a echar el combustible o no, ¿sí o no? Ese es el armado. Por ahí está.
0: Claro, queda muy cerca, desde cuando uno entra por Jumbo, queda muy cerquita, mano izquierda. Entonces uno va pasando por ahí, y hay un local gigante y dice la Fuente Maestra en negro, en blanco. Lo bonito de este evento, y estamos muy agradecidos del local, de Julio en este caso, que es el productor que nos está apoyando en la producción de este evento, es que es un ambiente familiar, es muy grande el local, y lo bueno de esto es que hay un sector donde los niños pueden jugar.
1: Ah, perfecto. Oye, por acá me comenta el tiro Pancheta, me dice que estoy pasado. ¿Estás pasado? Tiene que ser antes. Ya. Ya me acordé dónde es ya. Sí, ya me acordé porque yo pasé por ahí en el bus. Tuve que llegar a unos profesores ahí, parece. Ya me acordé por dónde queda. Sí, pasado el Jumbo, pasadito el Jumbo, sí. Un poquito más está ahí cerquita, ahí está nuestro amigo a la izquierda, dice nuestro amigo yendo hacia Chicureo.
0: Exactamente, y esto va a ser el día sábado 29 de agosto, desde las 8 de la tarde pueden entrar las personas, ahí nuestro público, las bailarinas van a llegar a partir de las 6 de la tarde, pero el evento en sí empieza a las 8 y media en punto.
1: A las 8 y media en punto.
0: Sí.
1: Oye, el valor de la entrada, si alguien quisiera ir.
0: Sí, el valor de la entrada, hasta hoy tenemos la preventa, se cierra a las 12 de la noche, que es 7,000 pesos.
1: Ya.
0: La entradita.
1: 7,000 pesos, sí. La entrada.
0: La preventa.
1: A preventa, para que usted vaya a ver. Pero comentémosle a la gente adentro, va a haber algo para...
0: Pero por supuesto. Bueno,
1: es que yo pregunto, porque bueno, por ejemplo, si a mí me llegan y me tienen ahí 2 horas, 8 horas, mientras coma yo puedo estar hasta 10.
0: De lo que... No, y no es solamente usted, no es solamente tú. La idea de cada aniversario, nosotros hacemos galas y hacemos aniversarios.
1: Correcto.
0: Los aniversarios son de cumpleaños, una temática cumpleaños, más fiestero, en donde la gente, estamos en un pub, donde la gente puede pedir algo para comer, algo para tomar, no hay ningún problema, no hay ninguna restricción, salvo el tema del cigarro, que hay un espacio fuera del local para que la gente salga a fumar, los que fuman. Entonces nosotros cuidamos, esos son espacios muy familiares, porque la mayoría de las alumnas llevan a toda su familia, sus hermanos, sus primos, la sobrina, además que nosotros tenemos 7 niñas en Amal Kids, que son las más chiquititas de nuestra academia. Correcto. Que también siempre vamos a respetar ese tipo de cosas. Ahora, el tema, también me preocupo de que la carta también sea como muy amigable al bolsillo. Entonces, también está muy accesible los precios. Todo eso me preocupo, nos preocupamos de hacer un evento que ya está listo. El lunes tenemos marcación de piso, así que ya las chiquillas, dejo a todos invitados, quien quieran ir a ver a sus amigas, sus familiares, las chiquillas que son... Tenemos 40 mujeres de Colina en nuestra academia, se han estado preparando. De hecho, hoy día tenemos la clase en Colina Deportes. Ahí estamos con un curso a las 8 de la noche en el segundo piso de Colina Deportes, y ahí se llena. Entonces estamos muy contentos porque están todas muy motivadas, ya todas están en modo con sus trajes, ensayando, y se lo están tomando con mucho amor y mucho profesionalismo.
1: Oiga, qué buena noticia. Oiga, estamos a esta hora con nuestra amiga que nos acompaña aquí, Joana Ruiz, la directora de Amal, quien nos acompaña siempre y nos trae buenas noticias. Y comentando el tema de este cumpleaños, aniversario, como quieran ustedes llamarle, pero la verdad que ellos están salidos preparando. Yo no veo, y usted me preguntará y me dirá, oye, ¿cómo sabe tanto el nombre? Porque mi guagüita se le ocurrió bailar también ahora. Y mi guagüita.
0: Hermosa, hermosa. La queremos mucho.
1: Es mi Yuli. Y mi guaguita está bailando la mal y le ha hecho, de verdad, chiquilla, le ha hecho espectacular. Lo digo yo porque mucha gente pensará, ah, no, es que... No, pero, ¿sabes? Hoy día el enfrentar, el perder el miedo a muchas cosas, enfrentarse a un público de distintas edades, y eso es lo rico, tener perder eso de del miedo a enfrentar a la demás gente con una cantidad de público. La última vez había mucha gente cuando yo fui, me tocó acompañarla y de verdad que es bonito. Y eso a mí me gusta mucho porque le ayuda, aparte de botar el estrés del día a día, que no hace muy bien para la salud. Ella empezó a hacerlo por temas de salud, para el tema de la salud, el sonreírle a la gente cuando están bailando, no, es espectacular.
0: A lo que tú dices, Alejandro, que es muy bonito eso, me gustaría volver a recalcar el espíritu de Amal, que tiene mucho que ver con lo que tú dices.
1: Sí.
0: Nosotros como Amal es un proyecto integral para la mujer, para las niñas de todas edades. Entonces el proyecto, la propuesta de valor que nosotros tenemos es que no solamente esa alumna va a ir a bailar, no solamente nosotros enseñamos pasos, es uno va más allá, es que ella se vaya sanando cuando llega estresada, cuando tiene problemas personales.
1: Correcto,
0: yo ya llevo 3 años trabajando con mujeres y de verdad que lo he visto, cuando llegan muy cansadas del trabajo, como que ya no dan más, pero es increíble después cuando sacamos la foto después de cada clase y estamos todas felices, todas sonreímos, gracias profe, y lo rico ver es que cuando van entrando a la sala, cómo se abrazan, cómo se echan de menos, cómo se ríen. Entonces, para nosotros es como una terapia la danza. De esa manera nosotros lo trabajamos, la seguridad de cada mujer.
1: Correcto.
0: Los prejuicios que hay en este mundo,
1: sí.
0: De solamente de atreverse a verse distinta o a quererse, mirarse en el espejo y querer bailar y presentarse ante 100, 200 personas, eso va más allá que
1: correcto,
0: enseñar un paso.
1: Correcto,
0: entonces,
1: sí.
0: Eso es para nosotros Amal.
1: Eso es ganancia, como digo yo. Eso es la ganancia de estar participando en Amal, pues, amiga mía. Entonces, hay que dejarle la invitación nuevamente para que vayan a Amal. ¿Qué día va a ser? ¿Todos estamos preparados ahí? ¿Cuándo va a ser el cumpleaños, entonces?
0: Nosotros estamos aniversario en estricto rigor los primeros días de septiembre, pero siempre celebramos nuestro aniversario en agosto para no mezclar las cosas con las fiestas patrias,
1: claro,
0: ¿no es cierto?
1: Pues, no, ahí tendríamos que comer empanada.
0: Sí, pero el aniversario lo vamos a celebrar este sábado 29 de agosto desde las 8 de la noche, que puede entrar la gente al local de la Fuente, Fuente Maestra.
1: De la Fuente Maestra.
0: La Fuente Maestra de Chicureo.
1: La Fuente
0: Así que
1: de...
0: agradezco mucho también el espacio que ellos que creyeron en nuestro proyecto. Y ahí vamos a estar adueñándonos de ese local el sábado en la noche.
1: ¿Estacionamiento privado?
0: Hay estacionamiento y bastante estacionamiento ahí. Hay un par de estacionamientos adelante, hay unos estacionamientos atrás, pero hay espacio.
1: Hay espacio.
0: Vamos a estar 2 horas de show.
1: 2 horas de buen baile. Hasta uno se le va en la cintura. Yo no tengo cintura, pero igual la... Ya estamos, ven ahí cuando están bailando la... ¿Cómo me diría yo? No voy a decir nada, ¿verdad? bueno, nos vamos a una pausa musical porque después vienen buenas noticias más de Amal. Quiero que nos comente después lo que está
0: sucediendo. Sí, tenemos buenas noticias.
1: Nos vamos a una pausita musical a esta hora y nosotros seguimos con la música bonita en esta mañana. Llega Mijares, esto es Soldado del Amor.

0: cuando son las 10 de la mañana con 53 minutos, estamos con Joana Ross, nuestra, ella es profesora, bueno, en realidad hace todo la Joana, ¿sí o no? La directora, profesora, también es psicóloga. ¿O no?
1: Estoy equivocado, ¿no? No, sí, es verdad. Me ha tocado y agradezco mucho la confianza de mi alumna.
0: Oye, pero bueno, hoy día ya comentamos el tema del aniversario, que es súper importante. Ya saben dónde va a ser, saben cuánto va a costar la entrada. Usted puede ir a ver 2 horas de un lindo show con gente que viene desde otros lugares. Viña del Mar, la Quinta Región, vienen de Santiago. También nuestras invitadas, como siempre, desde los Andes, me imagino yo, que también van a andar por acá. Entonces, está bien bonito, bien armado, chiquillos. Yo se los recomiendo, porque de verdad que es muy agradable ir a ver gente de todas las edades, desde las pequeñitas hasta las más grandes, haciendo el baile. Como digo yo, ¿cómo le llaman ustedes ese baile del oriente, ¿no? ¿Cómo le llaman ustedes?
1: Yo le diría, hay muchas maneras de decirlo, pero si ya hablando de la parte más técnica, se podría decir danza del vientre, hola, belly dancer, danzas del medio oriente, pero no todo tiene que ver con el vientre, si bien es cierto, se llama danza del vientre,
0: sí, pero,
1: no, pero nosotras trabajamos otros estilos de danza que no son muy conocidas, claro, que son las danzas folclóricas árabes, que son muy bonitas.
0: Sí, correcto.
1: Y esto no solamente es mostrar el estómago y el ombligo, y las chiquillas no están obligadas si no se sienten cómodas. Nosotros siempre vamos cuidando esa parte, esa intimidad de cada mujer, de cada alumna.
0: Correcto,
1: que
0: claro,
1: cada alumna, que cuando se presente, no esté obligada a usar un traje que ella no quiere.
0: Exacto.
1: Entonces, esto no es tal como a veces uno se lo pintan, no, o como lo ve.
0: No es el destape, digamos.
1: No es el destape, no es eso.
0: Porque hay danza que yo he visto que salen con una tela que sale espectacular, y que salen con una tela donde van todas tapadas, pero aquí el baile es hermosísimo.
1: Es muy bonito. Aparte que tiene que... Yo siempre trabajo, le digo a la chiquilla, yo le enseño la base, le enseño las herramientas, pero esto va en ustedes, que ustedes saquen su encanto, todo el fuego. Yo digo que todas las mujeres tenemos un fuego dentro, todas.
0: Correcto, sí.
1: Pero a veces, por distintas circunstancias de la vida, nos vamos apagando.
0: Claro, correcto, sí. O nos falta el que le apaga el fuego.
1: Aquí en Amal todas exploran su fuego, le digo yo.
0: No voy a decir nada.
1: El fuego interno, yo le digo como su flow.
0: Exacto.
1: El flow que tiene cada una.
0: Pero bueno, nos fuimos a la pausa esperando que nos comentara de lo nuevo de Amal. Hoy día Amal está en tantos sectores que hay,
1: sí,
0: uno nuevo que tú te quieres comentarlo. Y que,
1: sí.
0: Y yo, de verdad, yo ya lo sé, pero no voy a decir nada. A mí me lo contaron ayer. Pero está llegando a todos los sectores a Macro, que está haciendo un lindo trabajo. Cuéntame.
1: Estamos, bueno, siempre es bueno recordar los lugares donde estamos actualmente. Los días lunes a las 8:30 estamos en el sector de las Araucarias, en Espacio Caram.
0: Correcto.
1: Ahí le mando un saludo a Génesis también, que muy amablemente también hicimos un proyecto ahí las dos. Los días jueves estamos en Colina Deportes a las 8 de la noche, en el segundo piso de Colina Deportes. Los días viernes a las 6 de la tarde estamos como en el sector de Héroe de Chacabuco, Esmeralda, con las niñas.
0: Correcto.
1: Amal Kids, sí. Ahí son, está, un amor, y ellas también se van a presentar, y yo estoy muy emocionada por eso.
0: En la sede, ¿no?
1: Sí, hay una sede ahí entre medio, entre las Héroes de Chacabuco, muy bonita.
0: Claro, que está entre la Reina Norte y lo Héroes de Chacabuco,
1: sí,
0: atrasito.
1: Hay una sede muy bonita que tenemos ahí estamos con las chiquillas, todos los vienen a las 6 de la tarde con las mamitas, y ellas se juntan, se toman un cafecito en la esquina, y toda una comunidad muy bonita que se ha generado también.
0: Correcto.
1: Y los días sábados a las 10 de la mañana estamos en Estancia Liray.
0: Ah, bien, ahí, o sea,
1: sí,
0: también
1: tenemos horarios para todos. Si alguien no puede bailar en la semana, puede bailar un sábado a las 10 de la mañana, ahí fresquita, en Espacio del Señor Kine, también, que les mando un saludo a Daniela por ahí. Y la noticia es que nosotros ya estamos listas para empezar en Cesfán Esmeralda.
0: ¡Oye, mira!
1: Sí, estoy muy contenta.
0: Cesfán Esmeralda.
1: Sí, entonces esto es un llamado oficial a todas las vecinas de Peldehue, Glorias Navales, Esmeralda, San Andrés.
0: Valle Verde.
1: Que
0: vayan ahí también, San Andrés 1, San Andrés. Sí. Oye, está requete contra bueno entonces ahí.
1: Ahí vamos a estar los días lunes de 7 a 8 de la tarde.
0: Oye, la chiquilla Villa Peldehue, que vayan a bailar ahí,
1: claro,
0: también.
1: De 7 a 8. Es,
0: no,
1: un curso que va a empezar desde cero.
0: ¿Ya?
1: Que todas las que quieran bailar se pueden unir. Y si alguien tiene dudas con nuestro trabajo, puede visitar nuestras redes sociales también para que vea cómo lo pasan de bien las chiquillas y todo lo que han avanzado y que se presentan. Hay una alumna que siempre yo la nombro, que llegó muy tímida y ahora anda conmigo para todos lados presentándose. Entonces,
0: no, es Yulisa Ramírez.
1: También. Me encanta. Ella dice, vamos, profe, yo voy. Y yo digo, ¿quién quiere ir a este evento? Y me dicen, yo siempre pongo en el grupo, chiquillas, tenemos este evento, ¿quién va? Y se tiran de cabeza. Y me encanta.
0: Está bien.
1: Ahora, cualquiera que se quiera inscribir, que quiera consultar, yo soy una ejecutiva 24/7 de AMAL también.
0: Sí.
1: De verdad. Entonces, puede, está el teléfono, que lo voy a dar. Que lo puedan anotar, o también puede visitar nuestro Instagram, me manda un mensajito y yo lo contesto. Mi teléfono es el 935-33-8989. Escríbeme a la hora que usted estime conveniente y yo cuando pueda le voy a contestar.
0: Correcto.
1: Y lo otro es amal-estudio-cl, que es nuestro Instagram.
0: Ahí se pueden comunicar, ahí le pueden hablar a nuestra amiga Joana.
1: Sí, por supuesto, cualquier duda.
0: A la hora que usted estime conveniente, no vaya a hablar a la Chela Maya. Pero ahí va a estar nuestra amiga Joana esperando por usted, amiga mía, la va a atender muy amablemente. Muy simpática nuestra amiga, que repita el número, Juanito, para que usted lo pueda inscribir ahí también y lo suba en la entrevista, porque esto está también, lo puede ver hoy día en la página de nuestra radio, en nuestras redes sociales, en donde aparecerá el número, también la página de Instagram, para que usted lo pueda hacer. Así que repítalo nomás, Joanita.
1: Sí, 935-33-8989.
0: Oiga, ahí está, para que usted lo haga. Hay un amigo que quiso saludarte, mira, escucha.
2: Oiga, amigo Nino, un saludito ahí para la señora Joana, ahí de parte de Osvaldo, ¿eh? Es compañera ahí de la empresa del agua, ¿eh? Es compañera ahí, así que saluditos para ella y felicidades, ahí cuando estuvimos ahí juntos ahí. Ella tenía la iniciativa de este proyecto, así que muchas felicidades por sus logros, así que le siga yendo bien y mucho éxito a la señora Joana ahí con su proyecto. Así que saludos.
0: Ahí está. ¿Qué le parece? Osvaldito Hernández.
1: Muchas gracias, Osvaldo. Le mando un saludo a él. Una excelente persona. Cuando trabajé ahí, conocí gente de muy bonita calidad, así que me quedo con los mejores recuerdos ahí de SACIR.
0: Oye, qué bueno, ahí está para que usted lo vea también. No es profesora, no es directora, no es psicóloga, tiene, son hartas profesiones más que tenemos. Cosas más, para que vea usted, ¿no?
1: Ahí hacemos la edición de los videos, claro, hacemos contabilidad, gestión de proyectos.
0: Así que para lo que quieran ahí con nuestra amiga Joana, lo pueden hacer también, amiga mía, amigo mío. AMAL es lo más importante, que usted se va a sentir como en casa. AMAL es una, como digo yo, podría ser una comunidad, pero AMAL es una, como lo decía, es una comunidad en donde que se le abren las puertas a las mujeres de distintas edades. Usted no se preocupe de la edad, usted no se preocupe del físico, no se preocupe de su cuerpo, no se preocupe, sino que usted vaya a disfrutar, a sacar ese fuego interior que dice nuestra amiga, que cada una de las mujeres tiene, y usted va a ver los logros hechos. Lo que cuando joven no pudo hacer realidad, lo puede hacer ahora que está más adulta.
1: Mira qué lindo lo que dice.
0: Así que usted lo puede hacer.
1: Yo empecé ese proyecto por lo mismo. Yo cuando era niña, a lo mejor estoy siendo muy autorreferente, pero cuando yo era niña siempre quise bailar y por circunstancias de la vida mi mamá nunca me pudo matricular en nada.
0: Correcto.
1: Después no había plata, etcétera. Y ahora recién ya grande, cuando yo decidí emprender este camino hace 8 años de meterme a estudiar danza, que yo sigo estudiando actualmente en Santiago, entonces yo dije, si yo me costaba tanto bailar, ¿por qué no generar un espacio en donde las demás mujeres también puedan bailar? También pueda tener ese espacio de cumplir sueños, de dejar los prejuicios afuera, de no dejarse llevar por lo que dirán. Eso es lo más importante para nosotras como integrantes de AMAL, y ver a las chiquillas que se desatan y que están chascones y que sonríen. Yo como profesora y como gestora de este proyecto me siento muy contenta muy emocionada. Yo ya me la imagino en el escenario el día sábado. Y yo le hago la invitación, si tú me estás escuchando y quieres escribirme y te gustaría hacerme cualquier consulta, que nada te detenga. Yo voy a estar aquí para responder y cualquier cosita estamos ahí para apoyar en este camino.
0: Oye, así es nomás, ustedes lo saben. Amae Estudio lo está esperando para que usted vaya a disfrutar. Invite a su amiga, invítela a bailar, vaya, lleve a sus pequeñitos a bailar. ¿La edad de los pequeñitos?
1: De las pequeñitas es de 6 a 11, 12 años aproximadamente, es el rango que nosotros tenemos actualmente en la Amalkis, que son las niñas chiquititas. Amalkis,
0: ahí está usted para que vaya también las niñas a bailar. Usted va a ver, amiga mía, que es un desarrollo personal completamente válido para todas y todos. Y yo como papá, que mi guagua tiene 24 años ya, tengo más pecho que una paloma. No. Así que vaya usted nomás, porque usted se va a sentir pero espectacular. Se va a sentir querida, se va a sentir amada, se va a sentir entendida en amar.
1: Exactamente.
0: Así que usted vaya y disfrute.
1: Sí, yo estoy muy contenta con este proyecto y todo lo que se ha generado.
0: Y harto que han crecido.
1: Sí, en 3 años hemos crecido mucho.
0: Mucho. Así que yo les felicito nuevamente.
1: Muchas gracias.
0: A nuestra amiga Joana. Nuestra amiga Joana Ruiz. Joana Ruiz.
1: Joana Ruiz.
0: Es como mi mamá que me crió, porque ella es Ruiz. Ella es, ¿cómo se llama? ¿Cómo le digo yo? La India Ruiz. Pero a Joanita Ruiz, así que también hacemos la invitación para que usted vaya. Joana, yo te quiero agradecer. Quiero que le hagan la invitación de nuevo entonces para que esperen nuestras amigas el día.
1: Sábado 29 de agosto, desde las 8 de la noche, vamos a estar ahí en Chicureo, en la Fuente Maestra, para que nos vayan a ver. Si alguien quiere ir en grupo, llámeme, me avisa, mandamos entrada. Así que estamos muy contentas porque se viene nuestra celebración de 3 añitos. Como repito, si alguien tiene alguna inquietud, alguna duda, en nuestro Instagram está toda nuestra historia, todo lo que hacemos a todos los lados que ya nos invitan fuera de Colina. Nosotros representamos a Colina afuera también.
0: Correcto,
1: con nuestra danza. Entonces, estamos trabajando harto. Y Amal, no tanto también, uno está detrás, pero yo también le quiero agradecer a mi alumna por permanecer, por estar ahí, por apañar, porque ellas también reflejan el espíritu Amal. Si ellas no reflejaran el espíritu Amal, sería otra cosa. Entonces, este es un trabajo en conjunto.
0: Sería una clase nomás, digo
1: sería
0: yo.
1: Sería una clase
0: y
1: nomás,
0: aquí, sí. Y aquí las chiquillas son apañadoras. ¿Ah? Yo las he visto ahí que apañan todas, van a todas, como digo
1: van
0: yo.
1: Van a todas. Entonces, y aparte que en el escenario, el trabajo es tan importante de lo que se ve en el escenario, pero tan importante de lo que pasa atrás. Compañerismo, ayudarse. Algunas no se saben maquillar, la compañera la ayuda. Algunas se siente como quizás un poco insegura y todas la abrazamos. Entonces, de verdad que una linda comunidad, se sienten bien estando ahí. Así que yo le dejo la invitación si alguien quisiera, desde hacer cualquier consulta hasta concretar una clase.
0: Correcto. Yo te quiero agradecer, Joana Ruiz, quien está con nosotros acá, la directora de Amal, por venirnos a comentar de este lindo trabajo. Espero les vaya espectacular.
1: Muchas gracias. Lo espero el sábado.
0: Voy a tratar de estar ahí.
1: Ahí brindamos.
0: Ahí brindamos. Voy a tratar de estar ahí porque...
1: Esperamos a todo el colegio sembrador allá.
0: No, ojalá puedan todos los Sería bonito. Esperamos que vaya harta gente nomás, que puedan disfrutar ahí y que les vaya espectacular. Yo sé que les va a ir espectacular porque han hecho un trabajo bien bonito, un trabajo que es dedicado. Y yo les vuelvo a insistir a nuestras amigas y a nuestros hijos que están escuchando esta hora. Es un trabajo hecho con cariño de mujer, hecho para la mujer y para que los sueños se cumplan de la mujer. No importa la edad. No importa la circunstancia por la cual estés pasando, Amal la recibe con los brazos abiertos.
1: Muchas gracias por la invitación.
0: Mucho.
1: Y como lo dijimos en la reunión pasada, vive la experiencia mal. Que lo dejamos ahí.
0: Vive la experiencia mal, que no se lo olvide. ¿Eh?
1: Nunca se nos olvida.
0: Viva la experiencia mal. Dígale que usted eso fue del Nino y la radio.
1: Sí, sí, ya está patentado. Está patentado y lo estamos ya ocupando.
0: Claro,
1: sí, vive la experiencia mal.
0: Vive la experiencia mal, un dicho hecho por nuestro amigo Nino Ramírez. ¿Eh?
1: Muy bien, me encanta. Muchas gracias. Saludos a todos. Gracias por haberme escuchado.
0: Que les vaya muy bien. Que tengan un lindo día, que te vaya espectacular, un lindo día. Disfruten mucho y siga ayudando a tanta mujer que necesita.
1: Gracias por este espacio también. Saludos a todos.
0: Ahí estuvo este lindo espacio que utiliza la Cintia Pecera Barrera hoy día, sabiendo de este lindo aniversario de Estudio Amal con nuestra amiga Joana Ruiz, que nos ha acompañado. ¿Sí? Vamos con la música. Ya se viene la 1-1. Dime Luis Miguel. Esto es palabra de honor.

0: Perdón, si no me he olvidado del uno más uno. Ahora nos vamos con el uno, que justo me llamaron ahí. Pero ya me voy con el uno más uno en esta mañana. Sí. Así que tú no se separe de la sintonía, porque nosotros sí nos vamos a ir con la música que les prometemos. Calmado, no te me apurí ahora, pues si no es culpa. Yo mismo me dijiste que me buscaban ahí abajo. Y ahora me estáis apurando, buena estancia. Hoy agradecer a nuestros amigos de Amal que nos han acompañado. Y nosotros vamos a comenzar de inmediato con el uno más uno, para cumplirle a nuestras amigas y amigos, como siempre lo hemos hecho durante todos estos años. Ustedes son lo importante, amigas mías, ustedes son lo importante, amigos míos, en estos 14 años de vida de la Radio Sembrador. Ha sido muy bonito estar y compartir con ustedes, y por eso nosotros tratamos de cumplirle. Hoy día empezamos media horita más tarde, después de la entrevista con nuestros amigos de Amal, y ahora quiero comenzar ahora ya con la música bonita. Nos pidieron a Diego Verdaguer y aquí está en el 1 más 1 el gran Diego Verdaguer, comenzando en este Sembrando la Mañana.
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1: Y llega el pedido que nos hizo nuestro amigo Chinito Fuentes. Aquí llega el gran Franco de Vita.

Seguimos con el uno más uno. Llega Julio Iglesias con este tema dedicado para la hija de nuestra amiga Soledad. Aquí está, de niña mujer, en el uno más uno del Sembrando la Mañana. Eras

Seguimos con el uno más uno, complaciendo a nuestros amigos y amigas a esta hora. Llega Miren Hernández, pues, ¿ah? Este es un pedido de nuestro amigo el Guasito Lalo, ¿ah? Para dedicárselo a Oscar Ortiz. Mira, ándate, cabrón. Y también un saludo grande ahí para el Tago Bomba, ahí que está poniendo la mano. Ahí están los tres tomando desayuno a esta hora. Tomado de las manos. Ahí está para ustedes, el trío. La Miriam Hernández en el 1 más 1 del Sembrando la Mañana.

0: basura, basura. Hoy día un poquito pasado, chiquillo, porque nos atrasamos, ¿no? Y yo quise cumplirle a todos, espero que así haya sido. Como siempre, para cumplirle a todos, nomás. Un poco de bueno a todos, ¿no? ¿Sí o no? Oye, quiero mandarle un saludo a nuestra amiga de Empanadas, la Martita, que están ahí. 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Empanada La Martita, a quien le mandamos un saludo, que están escuchando en esta hora. Saludos para ella. ¡Póngale bueno a La Martita! El pastel de choclo también, cabrón. Me dio hambre.
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0: ¡Quédate callado! ¿Qué
2: tengo más huevos?
0: Claro, ¿para qué más? Mejor nos vamos, ya se viene el charro, así que no se muerta. Ay, Dios mío, oye, complacido a todas nuestras amigas, ¿no? Sí, pues a todas nuestras amigas. Oye, ¿qué pasó ahí, mi p? Seguimos, ¿por qué no te el mismo dedo te lo metió? Ya, ese dedo ahí que te está molestando. Oye, nos vamos cortito, nos separamos un cachito, pues se viene el charro, así te visto el lote aquí en la Number One. Oye, no se olvide, Panchita, no me mandaste, se viene la ébola que se va a estar preparando. ¿Cómo se llaman? ¿The Boy Chris? ¿The Boy Key o no? Oye, pues Francisco, me borraste la batalla. ¿Cómo tal? The Boy Chris, ahí va a estar la ébola presentando. Le mandamos un saludo ahí a Francisco, que está celebrando esta hora. Bueno, digo, buenas tardes. No te la aburrí, tirate para caída nomás. Ya. Vamos y volvemos aquí en la Number One, la número uno.
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1: Radio Sembrador te indica la hora.
4: Es la hora 12:47 minutos.
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1: Es la hora 13:03.
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1: Te indicamos la hora en Radio Sembrador.
2: Es la hora 13:35 minutos.
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1: Es la hora 14:04.
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2: Es la hora 14:31 minutos.
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Muy buenas tardes, amigas y amigos, sean todas y todos bienvenidos a una nueva edición de Informativo 14 a través de las antenas de Radio Sembrador 106.7 FM. Son las 2 de la tarde con 36 minutos de este día jueves 20 de agosto. A esta hora en Colina nos acompañan 17 grados de temperatura. Bien, comenzamos el día de hoy con las noticias. Colina conmemoró el natalicio de Bernardo O'Higgins con un acto cívico en la Plaza de Armas. Hoy jueves, Colina conmemoró

0: Estas fueron las palabras de la alcaldesa de Colina, Isabel Valenzuela, respecto a la conmemoración.
1: Una de las cosas que nos ha caracterizado a nosotros en Colina es seguir con las tradiciones, una tradición que además es bonita hoy día, una tradición que tenemos que honrar al padre de la patria, y eso creo que además es fundamental, hacerlo con los establecimientos vocacionales, con los distintos establecimientos vocacionales que nosotros tenemos en la comuna, donde escuchan la historia de Bernardo O'Higgins. Creo que para nosotros es un algo que nosotros tenemos que seguir reforzando en ese sentido. Hoy día nuestros héroes de la patria tenemos que dejarlos en alto, tenemos que hoy día honrarlos como ellos merecen, y eso también tenemos que enseñarlo a todas las generaciones que hoy día también nos acompañaron, y a las autoridades, por supuesto, que además también agradecer que hoy día estuvieran con nosotros acá en el natalicio de Bernardo O'Higgins.
0: Quien también se hizo presente fue el delegado presidencial
2: conmemorar
0: provincial, Cristóbal Saavedra.
2: La patria siempre es especial. Hoy, en el año 2026, como hace tantos años, el reconocer la labor fundamental que tuvo en la independencia de Chile un prócer y un héroe como Bernardo O'Higgins es también algo que es relevante para las futuras generaciones que hoy día se están formando y que se informen de buena manera mediante los canales oficiales como son el Ejército de Chile, que gracias a ellos, bueno, por qué no decirlo, a la Municipalidad de Colina, tenemos esta actividad, es muy satisfactorio para todos los estudiantes y las personas que viven y habitan en Colina.
0: El concejal de la comuna de Colina, Gonzalo Torres, también mandó un mensaje respecto a esta conmemoración y también un mensaje a todos los estudiantes de nuestra comuna de Colina.
3: Una ceremonia muy significativa donde asistieron nuestros alumnos, autoridades militares, eclesiásticas, civiles, y donde hemos recordado el legado de Bernardo O'Higgins, que obviamente es muy importante para nuestras generaciones, las nuevas generaciones, porque obviamente fue un prócer fundamental en la independencia de nuestro querido Chile. Bueno, nuestra historia es muy importante y obviamente conocer la historia de los que forjaron las bases de la independencia de nuestra nación es muy importante. Sin duda el legado de O'Higgins, de Carrera, de Portales y de tantos otros es muy importante conocerlo. Yo también se lo digo a mis propios hijos, si no conocemos nuestra historia es poco lo que conocemos de nuestras raíces. Entonces mi mensaje a nuestras alumnas y alumnos, también por supuesto a los alumnos del Colegio Sembrador, es que conozcan nuestra historia, lean, vean películas de nuestra historia, que es muy importante, y sin duda la historia de O'Higgins es una historia que nos hace sentirnos orgullosos de ser chilenos.
0: Este encuentro fue también una oportunidad para recordar y reafirmar los valores como la unidad, libertad y el compromiso cívico. Estos fueron los principios que marcaron la vida y obra de Bernardo O'Higgins. Nosotros continuamos y avanzamos. En otras noticias, el gobierno declaró el fin de los teléfonos sin identificación. Las empresas deberán asociar todos los números de prepago con una persona en específico. Este jueves el gobierno, a través de la Subsecretaría de Telecomunicaciones, Subtel, comunicó que ya ha implementado una modificación a la ley que establece que a partir de ahora todos los números de telefonía móvil prepago en el país deben estar vinculados a una identidad. El registro podrá efectuarse tanto de forma presencial como en línea, y la finalidad es que cada línea telefónica esté conectada a una persona responsable, ayudando a prevenir llamadas anónimas, fraude y otros crímenes. Al inicio del primer trimestre de 2026 se contabilizaron más de 4 millones de usuarios de prepago en el país, lo que representa cerca del 19% de la totalidad de los números móviles. Desde este jueves 20 de agosto es mandatorio que todos los números de telefonía móvil prepago en el país estén vinculados a una identidad. Esta iniciativa forma parte del registro obligatorio para números prepago y se enmarca en la política de seguridad que impulsa el Ejecutivo, cuyo objetivo también es proporcionar nuevas herramientas para la prevención de fraudes telefónicos y otras actividades delictivas, además de promover comunicaciones más seguras y transparentes. La modificación a la Ley General de Telecomunicaciones impone la obligación de vincular las líneas de telefonía móvil a un usuario. Para ello, las empresas deberán llevar un registro actualizado que permite identificar a los titulares, incluyendo información como nombre, dirección, número de cédula de identidad o pasaporte, entre otros, señalaron desde la Subtel. Para llevar a cabo el registro de manera digital, el usuario deberá insertar el chip en el dispositivo, como se suele hacer. Al momento de activar el número telefónico o realizar una recarga, el operador va a dirigir al usuario a su propia plataforma o página de inscripción

donde deberá completar el proceso de verificación de identidad. En el caso de que el chip sea adquirido en una tienda, el registro también podrá hacerse de forma presencial con la ayuda del personal correspondiente. Esta activación de la línea o la realización de una recarga estará habilitada solo al completarse el proceso de registro. Para las líneas prepago que ya están activas, se va a solicitar la validación de identidad cuando el usuario realice cualquier trámite que requiera la intervención del operador, incluyendo la activación de recargas como paquetes de internet o minutos para llamadas. En tales casos, el operador va a dirigir al usuario al sistema de registro correspondiente. Si el proceso no se finaliza dentro de un periodo de 10 días, la línea no podrá recibir nuevas recargas hasta que se complete la validación de identidad.

Entre otras noticias, alcalde Alessandri reafirma su deseo de ampliar el metro hacia Lo Barnechea y recibió el respaldo tras un gran encuentro con el ministro Luis de Grange. El alcalde Felipe Alessandri sigue firme en su deseo de que la futura línea 7 del metro se extienda hasta Lo Barnechea, ganando apoyo tras una reunión con el viceministro de Obras Públicas y Transporte y Telecomunicaciones, Luis de Grange. Este interés de Alessandri no es nuevo, ha expresado anteriormente el deseo de que el servicio se amplíe con dos estaciones adicionales para enlazarse con la comuna. Su iniciativa tomó impulso la semana pasada cuando se encontró con el viceministro y algunos ejecutivos del metro. Según informa Diario La Tercera, fuentes cercanas a la reunión indican que Alessandri es el optimista del encuentro, ya que el viceministro habría manifestado su agrado hacia el proyecto y considerado su viabilidad técnica. Sin embargo, el reto actual radica en encontrar una manera de financiar una obra de tal envergadura. En este contexto, las gestiones de Alessandri están enfocadas en este aspecto y ya ha programado un encuentro con Diego Sabino, gerente general de Grupo Costanera y Autopista Costanera Norte, para discutir la posibilidad de concesionar el tramo que va desde Estoril hasta la ruta G21, que es el principal acceso a los centros de montaña. En el municipio se considera que esta solución podría facilitar la obtención de parte de la infraestructura necesaria para avanzar en la llegada de metro y simultáneamente mejorar uno de los accesos más importantes a Lo Barnechea y la cordillera.

Entre otras noticias, defensa del conductor en estado de ebriedad que arrolló a tres bomberos en Chiguayante solicita la anulación de la medida de prisión preventiva. La defensa de André Guzmán Vena, chofer que atropelló a tres bomberos en estado de ebriedad el pasado sábado, mientras estos atendían una situación de emergencia en Chiguayante, la región del Biobío, ha presentado un recurso para apelar la medida cautelar de prisión preventiva que le fue interpuesta. Esta medida fue dictada por el juzgado de garantía al momento de formalizar los cargos en su contra por el delito de conducción bajo los efectos del alcohol, resultando en lesiones graves. El abogado de Guzmán, Tomás Ramírez, informó que ha presentado el recurso ante la Corte de Apelaciones de Concepción con el objetivo de revocar esta prisión preventiva, argumentando que está relacionada con los cargos presentados y la dinámica de los hechos ocurridos. Aunque no se ocultan los resultados de la prueba de alcoholemia, que mostró un nivel de 1.8, el abogado señaló que las fracturas que sufrieron las víctimas han sido reclasificadas por los medios como leves en cuanto a las consecuencias de este accidente. Además, enfatizó que su cliente podría enfrentar penas menores debido a los nuevos elementos de prueba que emergen. Se espera que este recurso de apelación sea evaluado el viernes por la Corte de Apelaciones en Concepción.

Reducción de impuestos y agilidad en los trámites, esta es la propuesta del gobierno para los grandes empresarios de China. El gobierno, a través del canciller Francisco Pérez Mackenna, en su visita al país asiático, presentó a importantes empresas chinas las nuevas condiciones que Chile ofrece para atraer inversiones. Estas condiciones incluyen una disminución del impuesto corporativo y un régimen de estabilidad tributaria que puede extenderse hasta por 2 décadas. Chile ha iniciado la búsqueda de nuevas inversiones en China con una propuesta que presenta una reducción fiscal, estabilidad tributaria y aceleración de los plazos para obtener los permisos necesarios, todo con el fin de facilitar la entrada de capital al país. Este jueves, el ministro de Relaciones Exteriores, Francisco Pérez Mackenna, lideró la reunión con representantes de algunas de las principales compañías chinas en el contexto de la iniciativa Choose Chile, que elige Chile, diseñada para potenciar la inversión y el comercio entre ambas naciones. En su exposición, el canciller subrayó la reciente aprobación de la Ley de Reconstrucción, la cual incluye, entre otras disposiciones, una disminución al impuesto sobre las utilidades de las empresas del 27 al 23%, así como un régimen de estabilidad tributaria dirigido a grandes proyectos de inversión. Pérez Mackenna detalló que este nuevo régimen ofrece 10 años de estabilidad tributaria para inversiones que superen los 50 millones de dólares y este beneficio se extiende hasta 20 años para aquellos proyectos que superan los 350 millones de dólares. La legislación también tiene como objetivo reducir los plazos relacionados con la tramitación de proyectos, en particular el tiempo para la invalidez de los permisos sectoriales se corta de 2 años a 6 meses, una modificación que busca ofrecer mayor seguridad a las empresas que consideran invertir en Chile. Choose Chile es una invitación a identificar oportunidades y abrir puertas, afirmó el canciller, quien estuvo acompañado por el embajador de Chile en China, Alfonso Silva. Finalmente, dirigiéndose a representantes de sectores como agroalimento, energía, minería, infraestructura, telecomunicaciones, electromovilidad, comercio electrónico, biotecnología y finanzas, Pérez Mackenna enfatizó que el nivel alcanzado en la relación económica entre ambos países.

tres carabineros de La Granja son arrestados en el marco de una investigación relacionada con conexiones al narcotráfico. Al menos tres funcionarios de la 13ª Comisaría de La Granja han sido arrestados en las últimas horas por estar presuntamente involucrados en el narcotráfico. Entre los detenidos se encuentran un sargento primero, un sargento segundo y un carabinero, quienes fueron capturados por el personal del Departamento de Asuntos Internos de la institución. El sargento segundo enfrenta acusaciones de cohecho y violación de secreto, mientras que el sargento primero ha sido detenido por ser poseedor de armas prohibidas. Por su parte, el tercero se le atribuye el delito de microtráfico, esta situación que proviene de una investigación sobre el microtráfico que condujo a la realización de allanamientos tanto en la citada comisaría como en los casilleros de varios carabineros que están bajo investigación. También se incluyeron los domicilios de los implicados. Por el momento se ignora si el número de detenidos va a aumentar. Hasta ahora se tiene conocimiento de otros 4 funcionarios policiales que están bajo la lupa del Ministerio Público. Mientras tanto, los detenidos serán llevados a control de detención durante las próximas horas. En el ámbito deportivo, Valiente Coquimbo Unido se despidió de la Copa Libertadores tras perder en penales contra Platense. Se despidió con dignidad. Coquimbo Unido fue eliminado de la Copa Libertadores este miércoles luego de perder ante Platense en una tanda de penales en el Estadio Francisco Sánchez Rumoroso. Después de que el partido de ida terminara con un empate aguerrido 1-1, ambos equipos, tanto el Pirata como el Calamar, jugaron un encuentro de vuelta igualmente disputado. Prácticamente no hubo diferencia entre los equipos, lo que llevó a que la definición se resolviera a través de los 12 pasos. En la ronda de penales, el equipo argentino, liderado por el técnico Martín Palermo, mostró un desempeño ligeramente superior, convirtiendo todos sus disparos, anotando así Lagos, Mendía, López, Jiménez, Zapiola, Cochani y Barrios. En cuanto a Coquimbo, marcaron Galani, Johansen, Hernández, Cornejo, el arquero Diego Sánchez y Machuca, pero lamentablemente Cordero falló en el séptimo intento. Ahora Platense ha avanzado a cuartos de final para enfrentarse a la potencia brasileña Fluminense. Por su parte, el Pirata se despide dejando una buena impresión.

Con la vista puesta en el Mundial 2030, Manuel Pellegrini desmiente las especulaciones acerca de La Roja y reafirma su lealtad al Real Betis. Manuel Pellegrini, técnico del Betis de España, optó por calcar el ambiente este jueves ante las insinuaciones que lo linkean como próximo seleccionador de La Roja. En medio de los rumores sobre un posible acuerdo con la federación para unirse al equipo de todos, el ingeniero fue categórico al afirmar que no hay ningún tipo de acuerdo ni formal, ni siquiera informal, para ocupar dicho puesto. No sé de dónde proviene la noticia, ya que carece de fundamento, no se tiene compromiso con nadie, lo ha repetido en múltiples ocasiones, declaró en una conferencia de prensa. Pellegrini también destacó la situación política de la NFP, recordando que las elecciones que se van a celebrar en noviembre serán cruciales para cualquier decisión sobre el futuro del banquillo nacional. En Chile se llevan a cabo elecciones en noviembre, no se ha firmado nada ni se tiene ningún compromiso con absolutamente nadie, insistió el entrenador del verde y blanco. Además, el exentrenador del Real Madrid y Manchester City dejó claro que su principal enfoque en este momento es respetar el contrato que mantiene con el equipo español. El técnico de 72 años tiene un acuerdo con el Betis que se extiende hasta el 2027 y expresó su deseo de cumplirlo hasta el final. Intentaré cumplirlo hasta el último día, afirmó Manuel Pellegrini, y de este modo el entrenador chileno eligió desestimar los rumores que rodean su futuro. Este viernes, Pellegrini y el Betis van a comenzar su andadura en la Liga Española 2026-2027, enfrentándose a la Real Sociedad en un partido que se va a llevar a cabo en el Estadio de la Cartuja de Sevilla a las 15 horas de Chile.

Son las 2 de la tarde con 54 minutos. A esta hora Colina tiene un día parcialmente soleado con 17 grados de temperatura. Y bien, sin nada más que decir, estamos llegando al término de las noticias a través de Radio Sembrador 106.7 FM. No se separe de nuestra sintonía, ya viene Hugo González junto al Colina Centro.

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0: Radio Sembrador 106.7 FM te dice la hora.
2: Es la hora 14:56 minutos.
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1: ¡Eso es! Ya son las 3 de la tarde con 5 minutos. 3 de la tarde ya con 5 minutos.

con buena música en este día. Que casi digo bien. Claramente, así que no, que te acompañe hasta las 4 de la tarde con buena música. También con informaciones y datos. Aquí la 106.7 FM. También para que participes con nosotros, y hasta ahora nuestro WhatsApp más 569-6684-3914. Más 569-6684-3914. ¡Mi niño lindo! Así que con buena música nomás en Colina Centro. ¡Ay!

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1: Eso es, ya son las 3 de la tarde ya con 15 minutos. 3 de la tarde ya con 15 minutos. Gracias, mi querido DJ. A ver, de bonos base familiar, estos son los requisitos para recibir el beneficio. El Estado, a través del subsistema de Chile Seguridades y Oportunidades, entrega el bono base familiar, un aporte económico mensual diseñado para aportar a las familias y personas que se encuentren en situación de pobreza extrema. Este beneficio busca complementar los ingresos en los hogares más vulnerables de un periodo de 24 meses, 2 años. Desde su concesión, siempre y cuando se mantenga el cumplimiento de las condiciones legales. A diferencia de otros aportes estatales que entregan en una cifra fija, este subsidio realiza un cálculo personalizado para cada grupo familiar. De acuerdo con el Ministerio de Desarrollo Social y Familia, no es necesario postular, ¿eh? No. Su activación es automática, pero verifica el 15 de cada mes que el hogar cumpla con los siguientes requisitos. Participación activa, estaré participando en el acompañamiento psicosocial o en el acompañamiento sociolaboral de los programas de familias Abriendo Caminos de Calle o Vínculos. También el límite de ingresos, registrar un ingreso per cápita mensual o también, claro, inferior al umbral de pobreza extrema de 57.073 pesos. Pero la pregunta, ¿quién puede recibir el bono base familiar? Para organizar la entrega de los fondos dentro de un grupo familiar, la ley establece un estricto orden de prioridad para determinar quién será la persona designada para cobrar. Prioridad número uno, la madre de personas menores de 18 años con certificación de invalidez, con discapacidad mental o de personas que puedan ser causantes del subsidio familiar. La prioridad número dos, la mujer de 18 años de edad que sea jefa de hogar o pareja del jefe de hogar. La número 3, la mujer de 18 años, claro, mayor de 18 años, que desempeñe la función de dueña de casa. La número 4, si no hay mujeres en el hogar que cumplan con las prioridades anteriores, se pagará el hombre mayor de 18 años que sea jefe de hogar. La número 5, si no se cumplen las condiciones anteriores, recibirá un bono a cualquier mujer mayor de 18 años. De no existir, se pagará a cualquier hombre mayor de 18 años. Y la número 6, en caso de que no aplique ninguna de las opciones anteriores, el bono se pagará a la persona mayor de edad que tenga a su cuidado a un menor de 18 años. Pero la pregunta, ¿cómo se paga el bono base familiar? De acuerdo al Ministerio de Desarrollo Social y Familia, el aporte cubre el 85% de la diferencia entre los ingresos mensuales por ser, per cápita del hogar y el umbral de la extrema pobreza, que son 57.073 pesos como referencia. El monto promedio pagado alcanza a los 40.046 pesos mensuales. A partir del mes 17 de entrega, el monto del bono comenzará a decrecer un sexto por mes, siempre que sigan cumpliendo con los requisitos. Del mes 1 al 16, la familia recibe el 100% del monto que fue calculando inicialmente. Del mes 17 al 24, el pago disminuye gradualmente en un sexto cada mes. La familia o persona participante puede elegir ahí, cierto, de cómo recibir el dinero. Por ejemplo, depósito electrónico, puede ser cuenta bancaria o cuenta RUT. Y también puede ser pago presencial, ¿cierto? En la caja de compensación Los Héroes o en sucursales de Banco Estado. Nosotros vamos a seguir con buena música en Colina Centro.

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1: Eso es, ya son las 3 de la tarde, ya con 25 minutos. A ver, por acá, ¿tienes un teléfono móvil con prepago? Esto es lo que tienes que cumplir desde hoy, 20 de agosto. El uso del celular es parte de la vida cotidiana para muchas personas. Mantener activa una línea de prepago es la forma más sencilla de contar con telefonía móvil. Sin embargo, desde esta semana comenzará a aplicarse una nueva exigencia en el marco de la Ley General de Telecomunicaciones, que busca reforzar la seguridad asociada a este tipo de números. Esto es lo que tienes que cumplir de hoy, así es, hoy jueves 20 de agosto. Las líneas móviles de prepago deberán estar asociadas a la identidad de una sola persona. La medida también obliga a las compañías a mantener actualizado el registro de sus usuarios. El objetivo es facilitar la investigación de estafas telefónicas, ¿eh?, y otros delitos, además de fortalecer las herramientas para bloquear equipos que hayan sido robados o extraviados. Pero ¿cómo se realiza este registro? La pregunta. Para realizar el registro, los clientes deberán entregar su nombre completo, datos de su cédula de identidad o pasaporte, dirección de un teléfono de contacto, el correo electrónico será opcional. Las compañías también incorporarán cierta información técnica de la línea y del equipo, y como los números cierto de email, ¿cierto? Los datos personales se deberán ahí contar con medidas de protección. La obligación contempla tanto las nuevas líneas de prepago como aquellas que ya están activadas. En las últimas, el registro podrá solicitarse cuando el usuario realice determinadas acciones, ¿cierto? Como una recarga. Según consignó el medio Chocolate, de Stentel, explicaron que tienen, que se tengan una línea sin registrar, dispondrán de 10 días corridos, ¿cierto?, desde el 20 de agosto para completar el procedimiento. ¿Y qué pasa si no realiza el registro? El usuario no perderá inmediatamente su número ni el saldo disponible. Sin embargo, no podrá realizar, no puede realizar nuevas recargas hasta completar el registro. Es importante aclarar que esta regulación no significa que el nombre de una persona aparecerá de la pantalla de quien recibe una llamada. Se trata de un registro que deberán mantener las compañías y que permita aumentar la trazabilidad de las líneas ante investigaciones por fraude u otros delitos. De esta forma, el registro de las líneas de prepago buscan contar con mayor información sobre quién está asociado a un número, mientras que las herramientas de identificación de llamadas se cumplen una función diferente: entregar información al usuario al momento de recibir una comunicación. Así es una información ese para todos ustedes que están esta hora en sintonía, 3 de la tarde ya con 28 minutos. Sigue la música, sigue los éxitos.
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1: Eso es, 25 minutos y ya nos separan de las 4 de la tarde, chiquillos. Y por supuesto por acá, cierto, tengo bingos, ¿ah? Tengo bingos para este fin de semana, ese mismo. Atención, atención, bingo beneficio para este sábado 22 de agosto en la sede Glorias Navales a partir de las 6 de la tarde. Valor del cartón, 2.000 pesos, cuidado. 2.000 pesos el valor del cartón con el derecho a 10 juegos. Para ver cositas ricas, ¿cierto? Y a disfrutar y a pasarlo, pero muy bien. Así que ya lo saben, chiquillos, con los bingos del fin de semana. Por acá, cierto, tengo un datito de trabajo. Atención, atención, lo tengo por acá. Ese mismo. Estamos contratando. Estamos buscando incorporar a nuestro ahí, equipo de mecánico automotriz. ¿Eh? Se necesita mecánico automotriz con experiencia en sistemas de inyección diésel y motores bencineros. Requisitos: experiencia comprobable en el diagnóstico y reparación de sistemas de inyección diésel. También conocimientos en mecánica y vehículos bencineros. Capacidad para diagnosticar y resolver fallas mecánicas. Y también responsabilidad, puntualidad y cierto y buena disposición para trabajar en equipo. Ofrecemos un buen ambiente laboral, buena estabilidad económica, cierto, eso ya de la entrevista, ¿no? Y oportunidades de crecimiento. Formar parte de un equipo comprometido con la calidad y el servicio. El WhatsApp, anote, amigo, si usted es maestro mecánico, ¿cierto? 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Así que estamos ahí de nuestros amigos que están en búsqueda de un equipo. Un mecánico automotriz con experiencia en sistemas de inyección diésel y motores bencineros. Datito. Ya, 3 de la tarde ya con 37 minutos. 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Aquí, en Colina Centro.

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1: Eso es, chiquillos, 15 minutos y ya nos separan de las 4 de la tarde. Y por supuesto tenemos el espacio del comercio colaborador. Este espacio es absolutamente gratis. No le cobramos ni un peso. 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Así es, en Avenida Concepción 0171, ahí al ladito del estacionamiento de Alpatacal. 3 de la tarde ya con 47 minutos. 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
1: Ya, chiquillos, llegó la hora de decir adiós. Muchas gracias por la sintonía, por la buena onda. En este día jueves, ¿eh?, con ese gustito a viernes. Nos encontramos en un ratito más, a las 6 de la tarde, con la música bonita, música romántica, del Directo al Sobre. No se despegue de la sintonía porque mucho más para todos ustedes. Somos la 106.7 FM. Lo que quieres escuchar, Radio Sembrador. Bendiciones para todos. Cuídense mucho. Chao, chao, chao, chao.
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2: Radio Sembrador te indica la hora.
3: Es la hora 15:57 minutos.
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3: Yo tengo una nota que escribiste y no sé cómo empezar. Lo siento que...

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1: En vivo, Alain.
2: Medio frío, ¿eh? ¿Cómo están, amigos y amigas? Bienvenidos al día jueves de Mexicanos. ¿Cómo que agarro con la mano? ¿Cómo es eso? No manches, ¿eh? ¡Uy, a puros mexicanotes a esta hora! ¡Éjale! Oye, quiero saludar a todos nuestros grandes amigos, a todos los cuates, las chulas que están en sintonía. A los mero, mero machos, sí, ¿eh? Oye, saludamos a los mero machos, no a los niñitas, ¿eh? Saludamos a todas las chulas de todos, las negras, las blancas, las rosadas. A todas las chulas, las rubias, las morenas. Son todas lindas, las chulas. Hoy y así nomás comenzamos hoy día. Fue el jueves de Mexicanote. Diga con nosotros acá con... Este es Cristian Nodal, ¿eh? Probablemente. Eso es otro mexicanote pulento, ¿eh? ¡Comenzamos! Y saltando la siesta. Ok, los cacahuates, me... Está muy maduro, ¿eh? ¡Bienvenidos a la número uno!
3: Buenas tardes, cabo.
4: La madrugada.
2: ¿Cómo es? Repítelo. Escuchemos.
3: Buenas tardes, cabo.
2: Buenas tardes, chavito. Comete una torta de jamón, ¿eh? ¡Saluditos, chavo! Saludos a nuestro amigo. Sí, a nuestro amigo Juanito Soto, que está en sintonía. Déjale ya. Comenzamos.

Chino Fernández. Yo no fui. ¿Qué fue entonces? ¡Eso! ¡Uy! ¡Día jueves de mexicanos! ¡Ven saltando la siesta, cabrón! ¿Eh?

0: cara de yo no.
1: Ándale nomás, compadre, casi me mando la más embarrada.
0: No, no, no, no.
1: Yo no fui. ¡Eso es buena, Julito! Ahí le voy a ponerle su éxito, comparita. Ahí lo voy a soltar. ¡Sí, amigo mío! ¿Cómo está, amigo Julito? ¡Un abrazo, amigo mío!
2: ¡Buena, buena, amigo Alain!
1: ¡Buena, compadre!
2: Aquí su amigo Jimito de los Chichitos Amarillos saludándolo. Mire, estoy almorzando y lo estoy escuchando todo el mundo. Amigo Alain, quiero que me pongan un tema muy bueno que se llama Orando con la mano en la Biblia. Dijo
1: un abrazo, amigo.
2: Póngale bueno, mi cohete.
1: Déjale nomás, ponle este tema para todos los jefes de colina. 4:13. Este es jefe de jefe. Los Tigres del Norte, nomás, compadre.

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1: Es que se están descongelando sentimientos.
2: Hola amigos de Radio Simulador, con mucho cariño, acá en el programa Saltando la Siesta con Alain y todo su equipo, les dejo con un fuerte abrazo y con mucho cariño el temita ranchero de corte mexicano, Carta Enmarcada. 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
4: ¡Buen amigo Julito!
5: Ahí se lo pongo al tiro, ¿eh? Un saludito, compañero. Gracias

0: 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Ay, en Perú, compadre. No seas así, ¿eh? No seas así. ¿Qué te pasa, Pecos? Ah, no, puedo decir eso, Pecausa, ¿eh? Pecausa. Oye, sí. Saludamos a todos los peruanos, a toda la señorita Laura, a todos los de Chiclayo, a todos ellos. A todos ellos, mis amigos peruanitos. No, fuera de toda broma, se registra un terremoto en Perú, chiquillos, Perú. ¡Alabanza! Oye, terremoto de magnitud 7.2. Este jueves a las 13 horas, sí, en Perú. Según informó el Instituto Geofísico del Perú, Sí, el epicentro se ubicó a 35 kilómetros al norte de Cocorocora. Ahí está bien, ¿o no? Sí, Coracora. Ahí está, Coracora. Ahí está, oye, la gusto. Coracora, ahí está. En la provincia de Parinacochas. Sí, región de Ayacucho, Mientras... Oye... Ahí mismo donde dijo el Juan. Sí, en Ayacucho, mientras que el movimiento telúrico tuvo una profundidad de 108 kilómetros, de acuerdo con el IGP. El sismo alcanzó una intensidad, en Coracora. La magnitud del movimiento generó preocupación entre la población de la zona, Hasta el momento no se han reportado daños materiales ni víctimas producto del sismo. Así que, chiquillos, el epicentro fue en Ayacucho. Ahí sí, ya lo saben, Ayacucho. No, eso no. El epicentro fue en Perú, Ayacucho. No se han pisado, man. No hay que fuera de toda broma, esperemos que acá tenemos hartos amigos peruanos, hartos compañeros. Esperemos que estén bien sus familias, amigos míos, Sí, somos hermanos igual, de una u otra forma somos hermanos igual, compañeros. Sí, un saludo a nuestros amigos peruanos. 7.2, amigos míos, ya se viene en Perú ya, Carlán. Nos vamos a quedar más terremoteados. Hasta ahí nos vamos a llegar con el departamento, compadre. Oye, hasta ahí nos vamos a llegar con todo. ¿Sí? Como dijo Toretto en la película El Terremoto, tienes que buscar el triángulo de la vida nomás, compadre. En todos los malos, ¿no? Y fuera de broma, sirve. Así que ya lo saben, ya, chiquillos, Un abrazo ya a nuestros amigos peruanos y a todos ellos, A mis compatriotas de Chiclayo, a todos ellos, Un saludito, pi. Un abrazo, mi amigo peruanito. Quería decirle yo, hoy nos vamos al tema de nuestro amigo Julito, pues. ¿Qué dice aquí?
1: Pero ya, por ahí no me estoy molestando, si eso pertenece a historias del pasado, ¿verdad? Me estoy
0: molestando a mí, ¿verdad? ¿Verdad que a usted le gusta el Producto Internacional? Se me había olvidado, compadre. A usted le gustaba el Pisco Sour. Ya. Y como, que se los presente nuestro amigo Julito. Yo se descargó la cosa así. Que se los presente nuestro amigo Julito. Dele nomás, amigo Julito. Ahora sí, aquí está.
1: Hola amigos de Radio Sembrador, con mucho cariño, compadre. Acá en el programa Saltando la Siesta con Alain y todo su equipo, les dejo con un fuerte abrazo y con mucho cariño el temita ranchero de corte mexicano, Cartas Marcadas. Espero sea de todo su agrado, Julio y Julián.
0: Eso, amigo mío, ahí está abriendo el cartas, ahí está, y nos vamos con nuestro temita. Ay, ay, ay, es ese Julito y Julián, Cartas Marcadas. Así te suena bien, pues, Julito. Sí, compadre. Ahora sí, para que saque la chula para afuera, Que baile con ella,

bueno, amigo mío. Un saludo, carnal, ¿eh? Un saludo bien fuerte para usted, que es mero macho. Ese fue nuestro amigo Julito Julián. Sí, y su temita. Cartas marcadas, ¿eh? ¡Nos vamos con otro temazo! Este es Vicente Fernández, los mandados.

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1: ¡Ay, que tengo el manso mix, eh! ¡Ay, compadre! ¡Oye, seguimos acá a esta hora de la tarde, 4:35! Tenemos 18 grados a esta hora, ¿eh? Hoy ya tuvimos un día rico. ¡Ay! ¡Ay, estuvo requete, requete bueno! Me gustó el clima, compadre. Ahí estuvimos en la placita hoy día, ¿eh? Saludamos a todos los chiquillos ahí de las diferentes radios en que estuvieron ahí poniéndole bueno, ¿eh? Y a todos los colegios de Colina. Ay, ahí estuvieron hoy día celebrando, por supuesto, el natalicio de nuestro amigo Bernardo Gine. Están tanto tiempo, compadre. Bernardo Brades, la cuestión, ¿no? Sí, pues, amigos míos, un pulento de los pulentos, igual que todos estos carnales que me escuchan, ¿eh? Sí. Muy así nomás, ¿eh? Se nos viene un fin de semana. Bueno, la próxima semana se nos viene lluvia, lluvia, más lluvia. Oye, sí, desde el lunes hasta el mismo jueves, lluvia. La verdad que soy mexicano, se me olvida de repente. Tanta cuestión en la cabeza, ¿no? Sí. Así que ya lo saben, ya el lunes, martes, miércoles y jueves, lluvia, lluvia, lluvia, lluvia, lluvia. Pura lluvia nomás. Oye, seguimos revisando las redes sociales a esta hora, sí. Oye, el emoticón llorando lidera hasta, dice, lidera la lista, ¿eh? Sí, bueno, estos son los 10 emojis más usados en el 2025. ¿Ustedes saben cuáles son los emojis, no? Esas caritas que uno manda por WhatsApp, ¿o, cabrón? ¿Cómo no callan? Uy, en el número uno dice que se encuentra el emoji cara llorando ruidosamente, imagínate, ¿no? En el 2 dice rozando el suelo, rozando por el suelo de la risa. Ay, esa risa que está como de lado, así como que... En el 3, el rostro bañado de lágrimas de alegría. Ah, sí, cuando te reí, así, ay, callaba ese emoji cuando pones pura risa, risa, risa, risa, risa. Oye, en el 4 está el corazón rojo. Ay, que somos lindos. Estamos enamorados, cabrón. Y en el 5 tenemos la mano juntita ahí cuando decís muchas gracias por todo y le ponís la mandito juntita, o si no decís por favor, sí. Sí, no. En el 6 tenés la cara lanzando un beso, viste que estamos enamorados, cabrón, enamorados. En el 7 cara sonriente con corazones, sí, a cachar ese emoji de carita con corazones. En el 8 pulgar hacia arriba, un like. Cuando no quería hablarle a nadie, le decía, ya, toma ahí. Me gusta, ya, ya, ya, ya, ya. Y en el 10, perdón, en el 9, cara sonriente con los ojos con corazón. Estos sí que están enamorados los que mandan esta, cabrón. Y en el 10, ay sí, en el 10, porque será el 9, en el 10, rostro radiante con ojos sonrientes.

0: saludaba. Saludaba a los otros nomás de a mí, ¿no, No manches, Osvaldito. ¿Te acuerdas cuando lo pasábamos bien? Y ahora ni me habla. Sí, mira, tengo hasta tu efecto, mira.
1: ¡Lugares que hablan!
0: ¿Listo, no? ¿Qué pasa, compadre? ¿Qué pasa, amigo Osvaldito? ¿Qué pasa, compadre? Un saludo a nuestro amigo Osvaldito, que está en sintonía, Osvaldo Hernández. ¡Oye, ese antilisiago! ¿Qué te pasó, compadre? ¿Qué onda? Aleciamos toda la cuestión, me mandaba talla, chiste, salud, todo al Alex, ahora nada, ¿qué pasó, compadre?
2: Sí, aquí estamos en la escucha, aprovechando que estamos con licencia, porque ya en la bellita no los puedo escuchar, pues, compañero. Ay. Qué bueno que tenga mi cuña ahí.
0: Sí.
2: Vale.
0: Buena, compadre. Guardo los mejores recuerdos de la radio, compadre. Ve que fue un buen recuerdo usted, compadre. Bueno, todavía sigue siendo leyenda, compadre. La leyenda nunca muere, dicen por ahí. No, si es verdad. Saludos, amigos, Osvaldito. La botella.
2: Ya, pero el mejor recuerdo que tuvimos los dos, no lo cuente.
0: Yo creo que el mejor recuerdo que tuvimos cuando estaba haciéndole propaganda al Circo Timoteo, ¿se acuerdan? ¡Oh, todavía me acuerdo! ¡No manches! O cuando vendíamos cocos, ¿te acuerdas o no? ¿Te acordás o no cuando vendíamos cocos? ¡Se lo tengo pelado, lo tengo peludo! ¡Hielo cocos! Tengo juguito de coco, ¿se acuerda para el verano cuando vendíamos jugo de coco? Ahora, ve que no se acuerda, compadre. ¿Ve o no, compadre?
2: Sí,
0: con
2: la agüita de coco, ¿se acuerda? Cuando lo vendía por liso. Sí, con la agüita de coco, ¿se acuerda?
0: Sí.
2: Cuando lo vendía por liso.
0: Sí, de acuerdo. Así que un saludo, amigos, Osvaldito. Que tenemos buenos recuerdos ahí con nuestros auditores. Hoy la próxima semana estamos de cumpleaños, cabrón. Hoy no tenemos ni una vela. Uy, sí. Ni un globo tenemos aquí, bro. Hoy estamos para el embarrado. Hoy, lo único que tenemos, un globo que dice gracias Radio Sembrador acá, que está como hace 6 años. ¿Sí? Tiene más historia que papelucho este globo. La verdad. Un saco de box, vale, güey. Buen regalo, un saco de box, poco más. Oye, así nomás con la cosa, no, de verdad no tenemos ni un globo este año, estamos más desabridos que chupar un clavo, nosotros tenemos menos frío que chupar un clavo, ¿no? Oye, si alguien nos puede donar una velita por casualidad, unos globos para acá, oye, estamos más apagados, año anterior estábamos más prendidos que teleconserje, ¿no? Y ahora más. Y la próxima semana estamos en cumpleaños. ¡Ay, se viene el cumpleaños! 14 años cumple esta radio, cabrón. 14 años. ¿Cómo no acordarme cuando era estudiante y le tiraba bebida al transmisor? ¿Cómo no acordarme cuando le echaba Coca-Cola a los canales igual que la Alejandra el año pasado? Alejandra Carrillo le echó bebida a los canales, man. Imagínense, amigo Osvaldito, le echó bebida a los Coca-Cola más encima de la mesa, man. Junto a la Almandrácula. Se mandó la mansa, man. Imagínense el Nino lo contento que estaba, que parecía un tomate cherry tan rojo que estaba. Oye, así nomás, pues, cabrón, se nos viene el cumpleaños encima, son 14 años. 14 años de hartas cosas, lo hemos pasado bacán, igual aquí en nuestra radio, cabrón.

0: Voy a poner a llorar. De verdad, yo llamo cualquier año aquí. Todavía me acuerdo cuando entré a hacer radio por primera vez aquí. Estaban recién montada la esponja, po. Y estaba aquí más drogado que la... Y si no, acá en radio. Estábamos todos volados haciendo radio, po. Más encima el tío le puso los dedos por dentro al espejo. ¡Qué lindo! Hasta el día de hoy no le podemos sacar las huellas al espejo. Oye, parece que esas son las huellas de Peter Ron, ¿o no? ¿Peter Ron, parece, no? Sí, bueno, quedaron las huellas de Peter Ron. Imagínate, caballero, hasta falleció el que puso el vidrio aquí. Porque quedaron las huellas marcadas por dentro. Por eso pasan sucesos anormales aquí. Ah, no, paranormales la cuestión. Sí, así nomás con la cosa, compadre.
1: Oiga, amigo, no me va a creer usted. Yo hace 14 años escuchaba la radio, puro cabro chico nomás. Había puro cabro chico nomás que hablaban en la radio.
0: ¿Cómo sabes?
1: Ahí estaba la... Ah, esta niña no me acuerdo cómo se llama.
0: ¿Cuál, po?
1: Pero yo la escuchaba cuando el amigo Huguito le andaba buscándole nombre al programa, directo al sol y todos los comerciales. Eso.
0: ¿El Huguito?
1: Yo me acuerdo, po.
0: No, si el Huguito está en la otra radio en esa fecha, pues. ¿Cómo es la cuestión, compadre? El Hugo ya como 2 años aquí nomás, por... El Hugo ya poco, pues, amigo. ¿Quién está? Dice que el Hugo está poniendo, buscándole nombre. No, pues, si el Hugo aquí está. El Hugo era de la otra radio, compadre. De la radio INI. Sí. Pero el Hugo, la radio que más le gustaba no era la NN, era la PN. ¿Cómo es la cosa?
1: Ah, entonces era hace 2 años atrás nomás, pero el Hugo andaba buscando directo al sobre cuando decía el programa que estaba haciendo él.
0: Ya. El Hugo, no, este. No, mira, directo al sobre ya a cualquier tiempo, pues, amigo Jimito. Y a cualquier tiempo, esos nombres los inventamos cuando recién salió la radio aquí al... Sí, pues salió la radio, todavía me acuerdo yo cuando... Y ahí se inventó el directo al sobre, ¿cierto? ¿Quién inventó el directo al sobre? No me acuerdo de quién era ese programa. Pero siento que es antiguo, ¿cierto? Es antiguo ese nombre, el programa. Ya sé quién lo inventó. Ya sé quién lo inventó, pero no lo voy a nombrar, no me cae mal. No me cae mal, pero el Alex fue, así que un saludo ahí a mi padre. Ese fue el que lo inventó. Así que un saludo ahí a todos los chiquillos, a todos los que han sido parte de la radio también, cabrón. Oye, falta poner un año más, ¿sí o no? Así que harto tiempo llevamos aquí.
2: Oiga, amigo Alain, en todo caso, 106.7, lo que quiere escuchar, Oiga, sí, no, como dice ahí el auditor, se echan de menos en todo caso los programas de los niños.
0: De los niños. Sí, me acuerdo, yo cuando
2: teníamos... La radio empezó con los chicocos, y sí. Ahora los dejaron de lado.
0: A los chicocos.
2: Tengo lindos recuerdos cuando estaba mi hija Marjorie, ya que salió ella, que rato del colegio, sí. Y el último, el Brandon.
0: Bien, estuvo aquí, ¿no? Sí, me acuerdo, yo la Marjorie Hernández y el Brandon Hernández, sí, me acuerdo de los chiquillos, yo, amigo. Bueno, ahí fueron mis compañeros, usted también, pues me viene de chiquitito. Éramos chiquititos, ¿no? Oye, sí, yo creo que pronto ahí van a salir los cabros al aire, como en diciembre más o menos, yo creo que van a salir. Como el, ¿cuánto? Como el 10 de diciembre más o menos, ¿no? Y van a, más o menos, dice Juan, más o menos. ¿Y van a, y cuándo se termina la programación? El 10 de diciembre y se termina el 12. Así que van a salir como entre juego viernes, compadre. Es que las generaciones no son las mismas de antes, pues, amigos Valditos. Eso pasa, pues, compadre. Eso es lo que pasa. Antes así había más motivación por los cabros de gustar la radio. Ahora no están ni ahí. Le importa Marchaneque. Le gusta el Jereclé y todas esas cosas. Ahora no están ni ahí los cabros.
1: ¿Cómo se llama la chiquilla, pues, amigo? La isla primera. Ella la que guía a la radio y con los niños ahí, pues, ¿cómo se llama ella? Yo me acuerdo, si yo escuchaba la radio antes que naciera usted, pues, amigo Lein.
0: La que llevaba la radio con los niños. ¿Qué? ¿De qué radio? ¿Qué mujer era? No me acuerdo. La, ¿no será la Carolina Villegas por casualidad? Puede que sea la Carolina Villegas, pero no me recuerdo que haya tenido el taller, ¿o no? Sí, tenía el taller, no me recuerdo. No me recuerdo muy bien, ¿eh? Pero no me acuerdo. No me acuerdo. Pero puede que haya sido la Carolina Villegas también, que hacía también, estuvo haciendo el Sembrando de la Mañana, si no me equivoco, un tiempo, Informativo 14 estuvo. Informativo 14 estuvo la Carolina. Sí, ahí estuvo. Era la periodista. No me acuerdo muy bien, pero ahí.
1: Esa era, pues, amigo, la isla Carolina Villegas, esa era. Ah, esa era la primera que estuvo ahí, pues, si
0: yo me acuerdo. ¿A dónde fue la primera? Está más perdido que el Teniente Bell. No, ella sí, igual fue parte del proyecto principal. Pero no fue la primera, había más, compadre. Hasta hace mucho más. Pero sí, también fue parte Carolina Villegas. Un abrazo, un saludo a Carolina Villegas, porque están, alguien la conoce por ahí. Un abrazo, y siempre buena onda para todos, todos los chiquillos que han pasado por acá. Un abrazo. Hasta en la tele hemos estado. Pues. Sí, ¿se acuerdan, no? Cuando salimos en el TVN, compadre. Cuando vino la Beatriz Sánchez y todo el tema, ¿se acuerdan, no? Tiraba más pinta en la tele. ¿Se acuerdan, no, Normalito?
2: Oiga, el profesor Cristian también, pues.
0: Cristian Aguirre.
2: En secreto.
0: Cristian Aguirre también, ahí está. Allá en la playa está mi compadre. Hasta el Cristian ahí, así que un saludo ahí a los cabros, siempre en la memoria de Radio Sembrador. Ya, nos vamos con la buena música. Esto es Antonio Aguilar. Ay, ay, ay, eso es Gabino Barrera,

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2: Seguimos escuchando la buena música a esta hora de la tarde, 4:58. Esto es Caballero Alejandro Fernández, compadre. ¡Ay! Oye, luego se vienen los profesores en un ratito, ¿eh?

0: 9:02, nosotros seguimos acá en sintonía de la 106.7 FM. Y ya nos vamos a un gran espacio porque hoy día ya están aquí ubicados nuestros grandes profesores. En ¿cómo es posible este suceso? Nuestro profesor Ítalo, la profesora María, ¿cómo están ustedes?
1: Hola, hola.
2: Hola, hola.
0: ¿Cómo están, profesor Ítalo? ¿Cómo le va?
1: Muy bien, estimado. ¿Y usted cómo está?
0: Bien también, bien. Qué bien, bueno. Bueno, como todo jueves, medio cansadito, pero...
1: Así
0: pero
1: es.
0: Bien, pero bien. ¿Usted, profesora María, cómo
2: bien,
0: le va?
2: Bien, también, sí, bien.
0: Qué bueno saber que están bien, ¿eh? Muy bien, pues, profesores.
1: Ya pues. Y le damos la bienvenida claro. A toda la audiencia a ¿cómo es posible
2: este suceso?
1: Bienvenidos todos, todas
0: a este jueves 20.
2: Al mejor programa.
0: El mejor programa de la radio, ¿por qué no? Jueves 20, 20 de agosto, ¿eh? Sí. Profesora, ¿de qué vamos a hablar en la tarde de hoy? Que ya estoy intrigado ya, ¿eh?
1: Ya pues, hoy... Tenemos igual algo muy interesante que tal vez uno no se imagina la función de muchas cosas hasta claro. Que uno escucha este programa. Pues.
2: Así
0: claro,
2: es.
0: Claro, claro.
2: Porque
0: que
2: nosotros
0: sí,
2: venimos a abrir la mente a nuestros auditores, ¿cierto?
0: ¿Sí? Claro, claro que sí. Interesante. Cada programa nos enseña algo.
1: Claro.
0: Eso es buenísimo, ¿eh?
2: Así es. Así que nosotros hoy día le traemos como un listado.
1: Claro.
2: Un listado de objetos. Objetos que nosotros usamos a diario. Algo de uso común, pero que usted no tiene idea si realmente el uso que le damos hoy fue para lo que fueron creados.
0: ¡Wow!
1: El día de hoy entonces le traemos la historia oculta de las cosas.
0: La historia oculta de las cosas, ¿no?
1: Cómo los objetos creados para un fin terminaron siendo de utilidad en algo muy distinto.
2: Así es, miren, ¿cómo es posible este suceso? Pues.
0: ¡Qué interesante! Démosle nomás, pues, profesor, ¿eh?
1: Ya, profe, ¿parte usted, parto yo?
2: Ya, déjeme partir antes que usted me gane con esta que yo quería contar.
1: Ya, profe, dele.
2: Bueno, usted yo creo que se acordará, se imaginará cuando usted compra algo delicado, un objeto delicado, que siempre vienen envueltos, esperando que no se vayan a romper, ¿cierto?
0: Sí.
2: Y para eso se utiliza mucho ese plástico de burbujas. El que
0: sí.
2: Nosotros a veces nos encanta reventar esa burbuja porque nos quita ese estrés, ¿cierto?
0: Es verdad, sí.
2: Bueno, hoy en día se utiliza para proteger algunos objetos que son más frágiles, pero jamás fue creado con esa intención, sino más bien que su origen fue para usarlo como papel mural. Es
0: como
2: decir,
0: papel
2: así
0: mural.
2: Es, así es. Este plástico, su intención era crear un papel mural que se utilizaba mucho antiguamente, pero con la intención de que tuviera una textura, un relieve. Y es ahí cuando en 1957, Alfred Fielding y Mark Chavanes intentaban crear un papel mural plástico con textura. Sellaron dos láminas de plástico dejando pequeñas burbujas de aire entre ellas. La cosa es que este papel mural no tuvo éxito, es decir, que no tuvo mucha venta. Pero descubrieron que esas pequeñas burbujas protegían muy bien los objetos. Y así es como nació el famoso plástico de burbujas que hoy día nosotros conocemos.
0: ¡Wow! Igual no es muy pintoso, sí, el plástico, porque
1: sí,
0: en una pared.
1: Es transparente.
2: Claro. Y por eso no tuvo éxito.
0: Claro, claro.
1: No, y aparte tenía una función mucho mejor que decorativa.
2: Claro, o sea, el uso que le damos hoy es mucho mejor. De hecho, no solamente ahora se utiliza para cubrir los objetos frágiles, sino aquí también para el tema del estrés.
1: Aliviar el estrés.
2: Para niños que tienen necesidad educativa, les sirve mucho para tratar esa intensidad, ese estrés que ellos tienen, ¿cierto?
1: Sí, pues rico.
2: Como terapia.
1: Esas burbujitas.
2: Así es.
0: Qué bueno.
1: Lo malo es que se acaban.
0: Sí.
1: Uno las revienta y ya se acaban.
0: Sí, pues se acaban en algún momento, sí. Qué buena, miren cómo es el tema. Yo no tenía idea de eso. ¿Quién va a pensar eso? Imagínense el uso que le dimos y para lo que fue creado. Miren, qué interesante.
1: Ya, yo voy con otra. Yo pensé que esta me iba a quitar usted, pues, profe.
2: ¿Cuál? A lo mejor también quería esa.
1: ¿En serio? Yo tengo aquí la Coca-Cola.
0: ¡Wow!
1: Es conocida igual.
2: ¿Sí?
1: ¿No? ¿Sí? ¿Es conocido el uso inicial de la Coca-Cola?
2: Yo creo que hoy en día uno la bebe y le da... Bueno, hay tips como usos para la Coca-Cola, como para limpiar ciertas cosas,
0: claro.
2: Pero el origen no es tan conocido, creo yo.
0: No, es muy conocido. Por ejemplo, yo no lo he escuchado, el origen real.
1: Ya, la Coca-Cola se inventó como principalmente un jarabe para la tos.
0: ¡Wow!
1: En 1886, el farmacéutico John Pemberton creó un jarabe que comenzó a venderse mezclado con agua carbonatada en una farmacia en Atlanta, Estados Unidos. Y la gente empezó a comprarlo muy poco por el uso que tenía,
0: claro,
1: que era el jarabe de la tos. Pero luego lo empezaron a comprar como bebida, porque sabía rico.
0: ¡Wow!
1: Y de eso nace entonces, de vender apenas unos vasos al día, terminó John Pemberton convirtiéndose en uno de los creadores de las bebidas más bebidas en la historia de la humanidad.
0: ¿Se habrán cambiado algunos componentes con el
1: tiempo?
0: Sí, con el tiempo,
1: obviamente.
2: Claro. Probablemente lo que es el gas que se le aplica a las bebidas, eso sea producto de la modificación.
0: ¿Habrá tenido algún medicamento?
1: Claro, mire, no pasó literalmente de medicamento a bebida. Fue de a poquito. Ofrecía, a ver, espérese, claro, aquí tenía que algunos tónicos de la época servían como para endulzar un poco más el gusto. Y empezó a agregarlos para que la gente dijera, oh, qué rico está este jarabe, me voy a comprar este en vez de la competencia. Ay. Y con este intento de acaparar más clientela, llegó al sabor que se parecía antiguamente, cierto, al de la Coca-Cola antigua. Un jarabe creado por un farmacéutico entonces terminó siendo una de las bebidas más vendidas del planeta.
0: ¡Guau! ¡Miren!
1: Sí, muy bueno, muy bueno.
0: ¡Qué buena, qué buena! Y qué suerte también, porque imagínense en cuánto habrá vendido esa bebida.
1: Sí, pues yo creo que después vendió la marca, no tengo información de eso, pero no se menciona tanto como a John Pemberton, ¿cierto? Como no
0: el
1: se
0: creador
1: conoce
0: de
1: mucho.
0: La Coca-Cola.
1: Claro, yo creo que vendió después su producto y llegó a esta empresa que puso el marketing Coca-Cola. De hecho, antes era verde la Coca-Cola.
0: Claro,
2: claro.
1: Y
2: sí,
1: el viejito Pascuero también era verde.
2: Sí.
1: El viejito Pascuero es una invención de Coca-Cola.
2: También.
0: Imagínense, sí, como es.
1: Sí,
0: ¿no?
1: Pues,
2: el marketing.
0: El poder de Coca-Cola.
1: Sí, pues sí.
0: De
1: sí.
0: Cambiarlo a rojo, ¿cierto?
1: Sí, pues lo cambiaron a rojo después porque el logo cambió a rojo y tiene un efecto también psicológico. El rojo es llamativo, te invita a estar ahí o te invita a comprarlo también.
0: Cuánta inteligencia de por
1: medio. Sí, muy bueno. Y los comerciales de Coca-Cola, la publicidad es notable.
0: Buenísimo,
1: muy
0: buenísimo,
1: bueno,
0: buenísimo.
1: La publicidad de Coca-Cola. Eso
2: increíble.
1: Pues.
0: Qué buena, qué buena. Profe María.
2: Ya, pues yo le tengo otro. Es un objeto que es de uso común en la oficina, ¿cierto? Como tanto para nosotros en la labor que nosotros realizamos como cualquier persona que trabaje en temas de administración. El uso de los Post-it.
0: Los post-it
2: son muy comunes que uno lo utiliza para dejar mensajitos, recordatorios, ¿cierto? Para que no se te olviden algunas cosas. Pero principalmente este post-it no fue creado para que se usara como algo que da una ayuda a memoria, ¿cierto? Sino que fue un error en el invento.
0: Wow.
2: Sucede que Spencer Silver, el científico de 3M, estaba intentando fabricar un pegamento muy fuerte. Pero ocurrió todo lo contrario. Al final lo que hizo fue que creó un adhesivo que se pegaba suavemente en algo y se podía despegar y no dejaba ningún residuo. Entonces, durante mucho tiempo él sentía que esto no tenía ninguna utilidad, que el pegamento no funcionó, que no servía y que el invento que él había hecho no iba a tener sentido. Después, su compañero Arthur Fry necesitaba marcar páginas de un libro sin dañarlas y ahí recordó aquel pegamento fallido que utilizó Spencer Silver. Y ahí se dio cuenta que se podía dar el uso de un pegamento como para los papelitos de ayuda a memoria, los nuevos ahora llamados Post-it, que le iban a servir para ir marcando páginas y recordatorios. Así que, principalmente el Post-it no tenía nada que ver con un memo, ¿cierto? Para ayudar a la memoria.
0: Qué buena. Bueno, muchos no conocen lo que es el Post-it quizás de los auditores.
1: Sí, pues son estas laminitas pequeñas, papeles pequeños,
2: claro,
1: cuadraditos,
0: de colores.
1: De colores, ¿cierto? O también son triangulares, circulares.
2: Claro, que uno utiliza para dejar recaditos, recuerdos, recordatorios.
0: Las páginas,
1: marcar
0: cuando tú
1: páginas.
0: Lees marcar
2: claro,
0: una página.
2: Destacar cosas,
0: claro,
2: ¿cierto?
0: Claro, ese es el post-it. ¡Qué buena, ¿no? Y qué buena como el tema, ¿no?
1: Ya, yo tengo otro acá. El Listerine.
0: ¿El Listerine?
1: ¿Para qué se usa?
0: Es un enjuague bucal, ¿no?
1: Perfecto,
2: claro.
1: Enjuague bucal, ya.
2: ¿Qué pasó?
1: 1879, Joseph Lister, era un antiséptico quirúrgico que estaba intentando combatir las infecciones posoperatorias. Cuando uno se opera, ¿cierto?, le queda la cicatriz y es susceptible con mucha humedad, etcétera, a contener microbios, bacterias, infecciones, etcétera. Entonces él estaba buscando una forma de cómo aplicar o limpiar estas heridas de operaciones para evitar, ¿cierto?, las infecciones. Dice, en esta época las infecciones después de una cirugía eran un enorme problema y las ideas de Lister habían demostrado importancia para controlar microorganismos. Eso quiere decir que el compadre efectivamente crea un líquido y sirve para limpiar infecciones de las heridas posoperatorias. Pero se empezó a aplicar con otra función, como o para la higiene bucal. Porque si yo tengo una herida en la boca, de hecho la boca es el músculo abierto, pues. Nosotros claro. Dentro de la piel. ¿Cómo tiene eso un nombre? Intradérmico, claro. Entonces, los músculos que están en la boca son intradérmicos, entonces están susceptibles al tiro a tener contacto con tu sangre, porque la saliva absorbe, etcétera, o tú lo ingieres por la boca, etcétera. Entonces, él mismo se dio cuenta de que si esto limpia las heridas, que son una abertura de piel, ¿por qué no limpiar la boca también?
0: Claro.
1: Y en vez de utilizarlo él en sus cirugías, comenzó a venderlo, ¿cierto?, o a popularizarlo como la higiene bucal. La gracia para la gracia es entonces que actualmente lo hemos tenido al lado del cepillo, pero sí, sí, principalmente estuvo al lado del bisturí.
0: Wow. Pero servirá todavía como pues, te limpia heridas actual, porque tiene alcohol, de que tiene alcohol, pero tiene mucho, no tendrá
1: químico,
0: claro,
1: cosas,
0: hay químicos, porque claro, hay endulzante, tiene claro, algo tiene que tener, porque no, es rico el sabor.
1: Mucho mejor pescar una botella de alcohol normal, ¿cierto? Y naturalizado y limpiar.
0: ¡Qué buena! ¡Miren el Listerine!
1: Así es.
0: Enjuague bucal, ¿eh? ¿Cómo se crió? El uso que le dimos nosotros.
2: Increíble.
0: Increíble, sí.
2: Obviamente todas estas cosas le van cambiando los componentes para que no sea tóxico para después para el ser humano.
1: Claro.
2: Pero van cumpliendo otra ahí esa finalidad. Yo le traigo otro. ¿Recuerdan ustedes haber jugado alguna vez con estas masitas Play-Doh?
1: Sí,
2: las plasticitas. Que hasta el día de hoy son solicitados por los niños.
1: La marca buena de las plasticinas. Por
2: claro. Claro, nosotros conocemos como las masitas. Ahora han salido tantas otras cosas como los squish y cosas.
1: Claro,
2: ¿sí?
1: Las plasticinas escolares que son claro, mucho más baratas que el sí, Play.
0: Antes de, disculpe profesora que le interrumpa, que aquí me pregunta Francisco, un auditor, me dice, ¿y se puede beber entonces Listerine? Me pregunta porque tiene alcohol.
1: Pero podría probar, ¿ah?
0: Claro.
1: Podría probar.
2: No, después nos demandan. No de esos consejos.
1: Sí, en todo caso.
0: En todo caso. Profesora.
2: Ya, pues, sí. Estas masitas Play-Doh al principio tuvieron otra finalidad. Nosotros hoy en día, bueno, los niños lo utilizan mucho y son fanáticos de estas masitas por crear figuras y hacer cuantas cosas con ellas. Pero la primera finalidad que tuvieron fue para limpiar las paredes, para limpiar muros. Les cuento cómo. Hace décadas, muchas casas utilizaban la calefacción con carbón, es decir, el brasero o el carbón dentro de la casa. Lo que esto hacía era que dejaba hollín en las paredes, y dejaba entonces las paredes más oscuras, más negras de ese humito que sale, ¿cierto? Entonces se desarrolló una masa que podía utilizarse para limpiar el papel mural. Estas masitas se utilizaban, se limpiaba la pared, pero con el tiempo esa calefacción fue cambiando. Ya la gente no utilizaba el carbón dentro de la casa, por lo tanto, estas masitas dejaron de tener utilidad dentro de una vivienda. Entonces, una profesora descubrió que los niños podían utilizarlo para hacer figuritas y para aprender. Entonces fue ahí cuando la marca pasó a tomar nombre como las masas Play-Doh y se fueron utilizando para otro propósito que es la entretención de los niños.
0: ¡Qué buena!
1: Era para entonces limpiar.
0: ¿Limpiar para las limpiar paredes? Oye, pero ¿cómo se habrá limpiado las paredes con eso? ¿Cómo
2: claro, porque eso se pegaba. Se pega.
0: Se, o hasta sea, el día de hoy se pega, ¿no?
2: De hecho, hay unas masitas que yo he visto que venden para limpiar los vehículos. Ya. Los espacios donde usted deja el vasito, la botella, hay unas masitas muy parecidas que sirven para limpiar esos espacios. Entonces, como la basura, el polvo se pega a las masas, era lo que utilizaban para ir limpiando y no dejaba mancha tampoco. Claro.
0: ¡Qué buena! Miren las masas Play-Doh. De esas que les compran a los niños pequeños hoy en día. La mayoría anda con esas masitas. Han causado mucha moda.
2: De verdad. Importante que sean marcas más reconocidas, porque hay muchas que son tóxicas para los niños.
0: Seguimos, profesor.
1: Ya, tengo una muy buena. No sé si se la quito a la profe, pero el microondas.
2: Ah, yo me la salto.
0: El microondas,
1: de hecho lo habíamos hablado como en unos 15 programas atrás.
0: Sí, lo hablamos.
1: Más o menos. Ya, el microondas. ¿Por qué se crea el microondas? Lo primero que hay que saber es que para la Segunda Guerra Mundial, Percy Spencer, un investigador, quería inventar un dispositivo que descubriera aviones enemigos o que descubriera submarinos enemigos. Y lo hicieron mediante un aparato que se llama magnetrón, que era capaz de emitir ondas muy pequeñas, ondas de energía, ya sea electricidad, ondas de sonido, etc. Y cuando esa onda se iba expandiendo y chocara con algo sólido, ya sea un submarino en el espacio marítimo, o una roca en el espacio marítimo, o un avión en el espacio aéreo, lo iba a detectar. Porque esa onda se iba expandiendo de manera circular, agrandando, hasta que chocara con algo sólido. Y ahí podían descubrir si era un submarino, una roca, un avión, etc. Cuando Spencer estaba al lado de este magnetrón, que emitía ondas muy pequeñas, emitía microondas, él tenía un chocolate en el bolsillo. Mientras que hacían funcionar el magnetrón para detectar aviones o submarinos, se dio cuenta que se le derritió. Entonces dijo, interesante. Entonces empezó a experimentar ya no con el objetivo militar, sino que qué había descubierto él, qué otras funciones tenía su descubrimiento. Puso granos de maíz cerca del magnetrón y vio cómo comenzaban a convertirse de a poco en palomitas. Después experimentó con otros alimentos y se sorprendió y comprendió, que aquellas ondas podían utilizarse para calentar comida rápidamente.
0: ¡Wow!
1: Él presentó su patente en 1945 y en 1947 apareció ya el primer microondas comercial que se empezó a vender, denominado Radaranch, así se llamó el primer modelo de microondas. No era pequeño, era más bien del tamaño de 1.8 metros de altura y pesaba 340 kilos.
0: Era el medio microondas.
1: Costaba $3,000.
0: $3,000.
1: Calentarse un pancito de 3 millones de pesos.
0: ¡Wow! $3,000.
1: Sí, pues así que cada vez que nos calentemos una taza de café en el microondas o un plato de comida, estamos utilizando tecnología militar de la Segunda Guerra Mundial.
0: ¡Wow!
2: Qué increíble.
1: Muy bueno.
2: Y para nosotros hoy en día es como tan común.
1: Cierto.
0: Sí, y es muy necesario también en las casas.
1: Yo de hecho en séptimo básico me acuerdo que me quedé sin electricidad. Había un corte de luz en la donde vivíamos, ¿cierto? En toda la villa y yo quería comer. Y sabéis que no se me ocurrió nunca, hasta como media hora después, porque no tenía el microondas, de echar la comida a la olla.
0: Ay, miren,
1: yo dije, oye, pero ¿y cómo se cocina? Con fuego.
2: Profesor.
1: Séptimo básico.
0: Claro.
2: No pensó que en algún momento iba a ser profesor de historia.
0: ¿Verdad?
2: No, oye, yo también había escuchado que había mucha gente que pensaba que el microondas era como tóxico igual para calentar los alimentos.
1: Sí.
2: Porque yo creo que no conocían o no entendían el funcionamiento del microondas.
1: Sí, de hecho el celular emite radiación, el microondas igual emite radiación, pero no es una radiación dañina.
2: Claro.
0: Miren.
2: Ya pues, yo les tengo otro. Y este sí que es súper común.
0: Profe, mire, dígalo qué es lo que es y después a la vuelta del tema musical vamos a darle. ¿Le parece? Dele nomás, dele.
2: Imagínese y piense para qué cree usted que se creó el velcro.
0: El velcro, eso que tiene las zapatillas, ¿cierto?
2: Es que usan las zapatillas,
0: Los que tenemos nosotros
2: en las chaquetas.
0: Claro, el velcro. Piénsenlo y a la vuelta de este tema lo vamos a decir, ¿eh? Este es Sebastián Yatra, un año junto a Reiken.
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1: Después de este temazo, es un tema muy lindo, ¿eh? Sebastián Yatra junto a Reik.
2: Sí.
1: Un año, sí.
2: Vi ojitos de enamorado por ahí.
1: Claro, obviamente, obviamente. Es bueno el tema. Y bueno, seguimos con el tema. ¿Qué es lo que había preguntado usted sobre el velcro?
2: Me dijo, el ¿cierto? Velcro, algo el muy velcro. Común, ¿cierto? Hoy en día lo usamos en casi toda nuestra ropa, para mochila, para los zapatos, en distintos objetos. Pero esto, más allá de haber comenzado como dándole otro uso, fue más bien descubierto por algo común de que vieron en la vida diaria y se pensó cómo se le podría dar un uso más general. Esto comenzó en 1941 con el ingeniero suizo Georges de Mestral. Salió a caminar un día él con su perro y cuando regresó se dio cuenta que su mascota tenía en su pelaje pegado muchas pelotitas de pasto, muchas bolitas que se pegaban al pelaje del animal, y él, en vez de dejarlo pasar, le empezó a prestar más detalle, a ver por qué se pegaba, qué había en especial en este tipo de pasto que hacía que se adhiriera al pelo del animal. Y ahí es cuando descubrió que estos pedacitos, estas bolitas de pastito, tenían unos ganchitos. Cada punta tenía distintos ganchitos que hacían que se adherieran al pelaje del animal. Entonces ahí comenzó a inventar y a estudiar un mecanismo que tuviera el mismo sistema, que una parte tuviera como pelitos y el otro lado tuviera ganchitos que tuvieran esos dobleces en las puntitas para que se adherieran al otro extremo. Y ahí es cuando se creó el famoso velcro que hoy usamos.
1: Esa mente de esa persona para llegar a pensar,
3: claro,
1: en eso.
3: Sí, yo también estaba pensando en eso, desde fijarse cómo se pegaban, sí, en los animales.
2: Claro, y no verlo así como, uy, limpia a mi mascota y listo,
1: no, pues,
2: sino
1: claro,
2: buscar el porqué.
1: Claro. Ahí te das cuenta que él nació para ser científico.
2: Claro,
1: tienen un coeficiente intelectual distinto, ven las cosas de otra forma.
3: Claro, no, tienen esa idea.
2: Más curiosidad también.
1: Curiosidad también, ¿no? Qué interesante, ¿no? Imagínense de un perrito a eso. Tenemos un audio, lo voy a poner de inmediato, ¿eh?
4: Con un microondas del porte de la radio.
1: ¿Qué dice? ¿Qué? No le entendí, ¿qué dice?
4: Ay, lo va al río a tener un microondas, yo tengo un microondas del porte de la radio.
1: Él va a tener un microondas.
4: Ahí caliento una vaca entera ahí,
1: ¿vale? Ah, por el porte del microondas que se vio. Mire, Marquito, está atento al porte del microondas. Mire qué bien, ¿no? ¿Cuánto medía? ¿Un metro ochenta. ¿1.80 m de alto?
3: Sí, de alto.
1: ¿Y de largo? ¿1 m, si no me equivoco?
3: No sé, dice la altura nomás. ¿1.80 m de alto y costaba $3,000, casi 3 millones de pesos.
1: ¡Wow! 3 millones de pesos. Tengo otro audio, lo vamos a poner.
5: Hola, amigo Lavín.
1: Hola, buenas.
5: Buenas tardes.
1: Buenas tardes.
5: Oiga, está bueno el programa.
1: Eso.
5: Hay que saber cosas. Venía con pasajeros y me estaban pidiendo el número dial de la radio para seguirlo los días jueves.
3: Mire, qué bueno.
1: ¡Wow! Oh, qué bueno.
3: Gracias. ¿Cómo es posible?
2: Este suceso.
1: ¡Eso! Qué bien. Qué bueno, amigo Rolito. Muchas gracias por esa información también, ¿eh?
3: Sí, grande, Rodrigo.
1: Sí, bueno, seguimos con el tema entonces.
3: Ya tengo el último, pues. El último y esto yo me sorprendía. Me lo dio la profesora y yo dije, Mitch, el limpia parabrisas habrá sido inventado. 1, por la industria automotriz. 2, por un hombre. O 3, por una mujer.
1: Por Fernando Godoy, por profesor. Encasado.
3: Muy bueno. Zapito de agua.
1: Zapito de agua.
3: Una mujer fue la responsable de que hoy en día todos andemos con limpia parabrisas en los autos.
1: ¡Wow!
3: Y vehículos motorizados.
1: Muchas gracias, de verdad, muchas gracias.
2: Obvio, si las mujeres pensamos en todo.
3: En 1902, una mujer llamada Mary Anderson visitó Nueva York. Un día de nieve iba a un tranvía y observó que el conductor tenía enormes dificultades para ver a través del parabrisas. El conductor tenía que abrir la ventana, sacar la cabeza y empezar a sacar la mitad del cuerpo, ¿cierto? Y empezar a limpiar por fuera el
1: qué
3: vidrio. Dice, cuando regresó, ¿cierto?, a su ciudad natal, diseñó un mecanismo muy sencillo. Una palanca dentro del vehículo movía por fuera un brazo con una lámina de goma que recorría el vidrio y retiraba la lluvia, la nieve y el agua nieve y la suciedad también. presentó la solicitud en junio de 1903 y el 10 de noviembre de ese año obtuvo la patente estadounidense para su Window Cleaning, limpieza de ventana. Intentó comercializarlo y las compañías no mostraron demasiado interés. Claro, es una mujer vendiendo un producto de autos para hombres.
2: Claro.
3: En aquella época el automóvil todavía era relativamente nuevo y algunos no veían una necesidad comercial, no veían el lucro de esto, ¿cierto?
1: Claro.
3: Apenas unos años después, los limpiaparabrisas comenzaron a convertirse en un equipamiento habitual de los autos. En 1922, Cadillac los incorporó como equipamiento estándar. Y así Cadillac lo incorpora en sus autos como fabricación. Ya toda la industria lo va a querer.
1: Lo iba a seguir, claro.
2: Estrictamente necesario.
3: Así es. Mary Anderson vio al conductor sacar la cabeza y el cuerpo por la ventana. Imaginó una solución que hoy consideramos indispensables. Y la empresa de la época prácticamente les dijeron que no les interesaba. Wow. Y hasta el día de hoy se usa.
1: Mira.
3: Ese pues, el limpia parabrisas.
1: O sea, pero después llegó un momento en que obviamente la reconocieron por el tema, ¿no?
3: Sí, pues ella tiene
2: claro, lo patentó.
1: Lo patentó.
3: Es de Mary Anderson.
1: ¡Qué buena!
2: Increíble.
1: Sí, no, increíble también lo que decíamos nosotros, que ellos ven cosas.
2: Claro, esa curiosidad.
1: Claro, y por inventar también, porque sí. No cualquiera llega a la casa, voy a inventar algo, voy a revisarlo. No, ¿quién? Muy poca gente.
3: Uno nunca sabe.
1: Uno nunca, eso es verdad. Tengo otro audio, lo voy a poner de inmediato, ¿eh?
3: Ya para pues. Que
6: escuchen. Buena, mi profe, ¿cómo están? Mi profe María, mi profe Ítalo. Oiga, que se tenía esas de las pelotitas de plástico, eso yo era también. Oiga, yo era fanático con esas cuestiones. Ay, la otra también de la Coca-Cola, también tengo una historia también que me pasó una vez a mí. Yo fui una vez a un restaurante, esos medio clandestinos, fui para allá y le dije, ¿quiero una Coca? Y me dijo, ¿con hielo? No, me la mojé y te pesco a mano.
3: Saludos. Dinamita Show, Dinamita Villa Show. Del Mar 2002.
1: Sí, nuestro amigo Jimino.
7: En 1903 fue inventado el limpia parabrisas.
1: Mire cómo le queda en la mente.
7: En 1903 fue inventado el limpia parabrisas.
3: Claro, así es.
7: Por Mary Anderson.
1: Mire, qué bien, amigo Marquito. Bien, tiene que ir.
3: Sí, pues. Le damos la gracia entonces a todos nuestros oyentes el día de hoy.
2: Claro, así es. Sí. Y le vamos a traer más programas interesantes. Claro. De hecho, para esto nos quedan muchos temas, sí, pues, más que podríamos haber hablado.
1: Claro, me imagino que quedan muchas cosas, pero el tiempo es escaso en realidad. Sí. Es escaso. Hoy, profesor, en realidad muy, muy bueno el programa.
3: Muchas gracias.
1: Muy didáctico en realidad y en realidad aprendimos harto también, imagínense. Pero yo me reía con el parabrisa porque me acuerdo de cuando estaba un poquito más joven. Bueno, todavía soy joven, pero estaba
3: más joven.
1: Y fuimos con un par de amigos y yo tenía un auto. Me regalaron un vehículo, bueno, me lo compré así. Y era malo el auto, se quedaba en pan en todos lados. Y fuimos un día, se nos ocurrió ir a la disco. Y estábamos en la discoteca, salimos y se me echaron a perder los parabrisas.
3: Chuta.
2: No.
1: Entonces me acordé y se puso a llover y salía uno por un lado y el otro. Pusimos un polerón, uno por un lado y otro.
3: Tal cual 1902.
1: 1902, me recordé. De verdad, me acordé, me trajo esos recuerdos con mis amigos del barrio. Así que eso, profesores, agradecido. ¿Algo que decirle a nuestro auditorio, a la comunidad?
3: Y no, pues que estamos ya prácticamente a puertas de las evaluaciones de UNIDAD. Unidad 4, así que vamos terminando todas las tareas.
2: Cerca también de la peña folclórica, así que los se recomienda bailes, que nos falten los trajes, niños por los ensayos.
1: Claro, queda poquito.
3: Tener los trajes ya listos, así apoderados, es. Apoderados.
1: El 5 de septiembre.
2: De septiembre.
1: Septiembre, todavía no llegamos a diciembre.
3: Esos son los otros bailes, profesora.
2: Sí,
3: los
1: verdad. Así que 5 de septiembre para todos los apoderados de acá del Colegio Sembrador, para que los manden bonitos y gorditos. Bonitos y gorditos.
3: Ya pues, muchas gracias a todos y todas. Les damos las gracias nuevamente por escuchar ¿Cómo es posible?
2: Este suceso.
3: Chao.

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0: minutos.
1: Oye, saludamos ahí a los profesores. Bueno, bueno, bueno, el programa, cabrón. Está metido, más metido. Oye, está metido. Oye, saludamos ahí a los chiquillos que están en sintonía. Gracias a nuestra auditora y por alegrar a nuestros profesores con sus audios, ¿eh? ¡Los queremos mucho!
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1: Este es Gaby Galeano.
2: La otra mano. Una copa de vino.
1: Qué buen temazo. Vamos a cantarlo juntos, compadre. Saludos, Francisquito.

vamos con este gran temazo, compadre. Somos mexicanos, ¿eh? Sí, pues este es Nadie es Eterno en el Mundo, Antonio Aguilar. Ay, qué bueno.

Dios mío, ¿sí? 5 de la tarde, 44 minutos. Aquí nuestro amigo Rorrito nos reporta, dice, que está generando gran congestión a la entrada de San Luis. Se está generando una gran congestión en la entrada de San Luis por control policial y municipal, chiquillos, ¿sí? Así que para que los que vienen acá en dirección hacia Colina o van en dirección hacia allá, cabros, busquen alguna alternativa porque hay una gran congestión. Se está formando un taquito más o menos, bueno, más o menos grande, más o menos grande. No, fuera de broma, chiquillos. Y recuerden buscar vías alternativas para que no pasen por ahí, ¿eh? Reporte, se está generando gran congestión a la entrada de San Luis por control policial y municipal, ¿ya? Hay un control policial y municipal en la entrada de San Luis, chiquillos, ¿eh? Para que busquen alternativas, chiquillos, por todos los que están manejando a esta hora, ¿eh? Y seguimos con este gran temazo. ¡Ya! Canto igual. Cristian Alejandro Fernández, como quien pierde una estrella.

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Oye, qué gran temazo. Hoy nos vamos con este tema para nuestra amiga Sarita de la Copa. Dijo, póngame el temita de Cristian Nodal, adiós amor, que me gusta mucho. ¿Se acuerda de alguien, eh? ¡Y Gina! ¡Loquilla! 5:50 minutos, ¿eh? Esto es adiós amor.

0: Oigan, por ahí, muy buen control está haciendo Carabineros ahí con los cabros de la Muni ahí. Oh, tienen cuatro grúas y le faltan dos por llenar. Imagínense, grúa hace dos autos. No sé por qué lo estarán echando arriba, pero están ahí a todo ritmo.
1: ¡De la balsaga, compadre!
0: Y después de esa información, amigo Lain,
1: ¿ya?
0: Tengo el gusto y el agrado de despedirme de usted.
1: Gracias,
0: hasta igual. Mañana, amigo
1: hasta
0: Lain.
1: Hasta mañana, compadrito.
0: Muy bien, mañana lo estaremos escuchando.
1: Sí.
0: Me estoy
1: cumbia ranchera.
0: Los balazos de ayer, amigo Lain. Puta, que mejor picar la tonta. Pero ya lo voy a contar, amigo Lain.
1: Tiene que contarme hasta lo que pasó. Hasta mañana, compadre. Un abrazo, amigo Givito, y a todo nuestro grande auditor, ¿eh? Espero que tengan una linda tarde. Cuídense mucho, mucho, mucho, mucho. Recuerden que la calle está peligrosa, chiquillos. No anden hasta tan tarde afuera. Y que lleguen bien, pues. Un saludo para todos ustedes. Gracias por su sintonía, por permitirme entrar a la intimidad de sus hogares, de sus negocios. Los quiero a todos. Y esto fue Saltando la Siesta, pues. Nos escuchamos mañana a la misma hora y en el mismo dial con cumbia ranchera, ¿eh? ¡Ay, cuídense mucho! Ya mañana es viernes. ¡Chao, chao!

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2: Es la hora 17:55 minutos.
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1: Eso es, chiquillos. Buenas tardes, buenas tardes, buenas tardes, buenas tardes. Bienvenidos y bienvenidas al jueves de música bonita, música romántica. Y saludos para todos ustedes que están a esta hora en sintonía. Y también para que pidan sus canciones a esta hora en nuestro WhatsApp, más 569-6684-3914. Más 569-6684-3914. Así que ahí. Programando sus canciones bonitas a las 7 de la tarde con el 2x1. Así que con buena música y acompañándolos en claro, la compañía de tu regreso a casa, perdón, con estas lindas canciones para todos ustedes. Ahora más, a seguir con buena música, con Chayanne.
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1: Ya son las 6 de la tarde ya con 12 minutos, 6 de la tarde ya con 12 minutos aquí en el jueves de música bonita, música romántica. Escuchamos a Ricardo Montanera. Gracias a mi querido DJ Chito que está siempre atento a los controles y también ahí seleccionando la música. Así es, a las, como ya le dije, cierto, a las 7 de la tarde para que usted elija sus 12 canciones de un mismo intérprete. Así es, del 2x1. Vámonos más a la música y aquí está Yuridia, Ya te olvidé.

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1: Ya son las 6 de la tarde ya.
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1: Con, sí, ya son las 6 de la tarde con 27 minutos. Solo para Julito Julián, que está a esta hora en sintonía. Déjeme revisar, amigo Julito, si me, ya que me mandó una. A ver si. A ver, si escuchemos la. Si pudimos. Ya. Eso, escuchemos a Julito Julián, cartas marcadas. Ay.

0: Eso es. Ay, pero qué buena canción, ¿eh? Muy bien, ¿eh? Cartas marcadas del gran Julito Julián. Y los escuchas aquí en la 106.7 FM. 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Saludos para Rorrito, que está a esta hora en sintonía, ¿eh? Ya que su compadre no lo pesca ni el resfriado no lo pesca. Pero con respeto, sí, compadre Jimmy. ¿Qué está pasando? ¿Se nos volvió gerente general? ¿Lo ascendieron a diputado o a pituto, perdón, de...? Claro. Igual, saludo para el... Para el Jimito, que no lo pesca ni... No lo pesca ni una paloma. No, me contaron por ahí que... Se pasa más encerrado que...
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0: Oye, Jimito, entonces se nos quebró un poquitito. No, pero se nos quebró los lentes, parece.
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0: A ver, ¿me pide una canción de clásicos? Ningún problema. A ver si... ¿De quién? ¿De Chicago? De... A ver, de Hartus... Ese mismo. Esa es una bonita canción, ¿eh?
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0: Vamos con dos canciones de clásicos. Y eso que a las 20 horas son los clásicos de siempre. Pero igual programamos, ¿ah? ¿Eh? Igual nomás programamos clásicos.
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0: Seguimos aquí en la 106.7 FM de música bonita, música romántica. Y aquí está Chicago.

Ah, sí, ese, qué buena música, muy buena música. Dice, Hologuito, muchas gracias por la recepción. Agradecido de ustedes, por su equipo de la radio. Ahí tiene la barca. Ah, a ver si... por favor, DJ Chanchito. Ya, pero ya, mientras que esté, ya... bueno, ahí vamos a estar... usted me dice nomás DJ, así que ya más adelante va a estar preparando, ¿cierto?, de sus canciones, mi querido Julito. Así que gracias de verdad, como siempre, a usted por la preferencia de aquí, la 106.7 FM. Seguimos. Música bonita. Música romántica. Los clásicos lentos. Aquí en Directo al Sobre.

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1: Linda canción de Phil Collins, ¿eh? Sí, a las 20 horas con los clásicos de siempre. Otro día en el paraíso, así llama la canción de Phil Collins.
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1: Así es, ahí con estas grandes canciones, ¿eh?
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1: Mi querido DJ Chanchito, usted nomás me dice, porque ya estamos ahí casi en la quemada.
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1: ¿Una canción? Perfecto, una canción más.
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1: de clásico, ya, ok. Escuchemos a Lionel Richie. Say you, say me. Recuerda que a las 7 de la tarde ya se viene el 2x1 en el jueves de música bonita, música romántica.

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1: La hora en Radio Sembrador.
2: Es la hora 18:58 minutos.
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3: Eso, chiquillos, estamos de vuelta. Aquí la 106.7 FM de, sí, en este jueves.
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3: De música bonita, música romántica. Y por supuesto con dos canciones, ¿eh? Así es, el 2x1. Así que también para que participes con nosotros a esta hora en nuestro WhatsApp, más 56-966-84-3914, más 56-966-84-3914. Dos canciones del gran Alexandre Pires. La primera canción es Por Ti y después Cosas del Destino. Comenzamos entonces el 2x1 aquí en directo al sobre.

Lindas canciones, ¿ah? Así es, lindas canciones para todos ustedes que están esta hora en sintonía. ¿Qué cosa, mi querido DJ Chanchito? Ah, verdad, sí, gracias, gracias, con esa canción. Pero son dos canciones, ¿ah? Perfecto. A ver, dos canciones me piden por acá de Claudio Baglioni, de Brasil a Italia. Así es, Claudio Baglioni nos canta Sábado por la tarde y después A mi modo. Seguimos. En el jueves de música bonita, música romántica. Gordo.

Lindas canciones, ¿no? Sí, lindas canciones del gran Claudio Baglioni. A mi modo, al modo mío. Qué linda canción. Sí, ya me piden por acá dos canciones de quién, del gran Ricardo Cocciante. Por favor, DJ, para que lo deje ahí programado. De Ricardo Cocciante. Así que, por favor, este gran cantante italiano. La primera canción, Margarita, y después Sinceridad. Ah, ya. Por favor, DJ, para que lo deje ahí programado. Recuerde sus 2x1 para que participe con nosotros, para que pida sus canciones en el más 56990. Ya me estoy cambiando el número, estoy bueno. Más 56966843914. Más 56966843914. Vamos a Brasil, Brasil, de Italia a Brasil, Brasil, con CC Di Camargo y Luciano. No puedo negar. Y después, Temporal de Amor. Dos lindas canciones aquí en la 106.7 FM.

nada que ver de lo que dije, ¿cierto, DJ? Lo rectificamos, así que igual estoy tranquilo, yo nervioso, oiga.

Así es, ya son las 7 de la tarde, ya con 28 minutos. No sé, la hora pasa, pero rapidísimo, chiquillos lindos, ¿eh? Ya me viene, ¿qué cosa, amigo mío? Ah, sí, dos canciones de quién, de Marco Antonio Solís, ¿eh? A ver si lo tiene por ahí nuestra base de datos, mi querido DJ Chito. Perfecto, así que no, el hombre bien atento, ¿eh? Ya, vamos entonces. Me vienen por acá, ¿cierto? Dos canciones de quién, de Ricardo Cocciante, ¿eh? A ver, ¿cuál es ese mismo? A ver, la primera canción, Margarita, ya, y después Sinceridad. Seguimos, porque esto es el 2x1 de la música bonita, música romántica.

dos lindas canciones del gran Ricardo Cocciante. Saludos para Rorrito, que está a esta hora en sintonía. Así que me vienen dos canciones de quién, del gran Roberto Carlos. A ver, mi querido DJ, si tiene dos canciones. Ya, la primera canción, Amante a la Antigua, y después, Amada Amante. Recuerde que a las 20 horas ya se viene Los Clásicos de Siempre.

Así es, amigos. 15 minutos ya nos separan de las 20 horas. ¿Eh? Saludos para quién, nuestra amiga Catalina. Así que saludos para ti, amiga Catalina. Me piden a dos canciones de quién, del grupo Indio. Perfecto. Vamos a ver si lo tienen por ahí, mi querido DJ Chanchito. Grupo Indio, ¿cierto? La primera canción me pide por acá, ¿cierto? Sufro por tu ausencia, sufro por tu ausencia. Y después, a ver si lo tienen por ahí, mi querido DJ, ese mismo. Así que, ¿cuál más? Ese mismo, ese. Gracias, mi querido DJ Chanchito. Por acá, Herida de Amor. Oh, tremenda. No sé, una tremenda canción del grupo Indio. Así, grupo Indio. Mi querido grupo Indio. A ver si. Herida de Amor. Es una tremenda, tremenda canción, ¿no? Del grupo Indio. Ya. Vamos entonces. Dos canciones del grupo Indio. La primera canción, Sufro por tu ausencia. Y después, Herida de Amor. Seguimos. En la 106.7 FM, esto es el 2x1.

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0: Ya, chicos, y así concluye el 2x1 de la música bonita, música romántica. Así que gracias como siempre a todos ustedes que han participado, a los pedidos musicales a esta hora del día jueves de música bonita, música romántica. Mi querido DJ Chichito, porque tenemos que ir ya a la pausa.
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0: Vamos con Juan Gabriel y Natalia, sí, la gran Natalia Lafourcade. Muy bien, pues. Vamos nomás con esta linda canción. Ya no vivo por vivir. Y ya se vienen los clásicos de siempre en Directo al Sobre.

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1: La hora en Radio Sembrador.
2: Es la hora 20, un minuto.
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